0: Vamos a por nuestro segundo y último corte comercial y vamos de regreso enseguida.
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3: 9.
4: Un minuto.
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3: 9.
4: 6 minutos.
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Una buena canción deja ganas de escuchar otra y algo rico puede dar ganas de repetir. Onde la Chindita. Vamos con la música.

Antes el clima tender los patios de antes tenían sonidos, olores y movimientos propios. Hay recuerdos que regresan apenas vemos una sábana inflarse con el viento. La vida cotidiana también merece ser recordada.

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El tendedero también mostraba la composición de una familia: ropa de niños, delantales, camisas de trabajo, pañuelos, toallas y prendas de distintas convivían en una misma línea. Había días en que el patio quedaba lleno, entonces parecía que la casa completa hubiera salido a tomar sol. Cuando la ropa finalmente se secaba, venía otra tarea: retirarla, doblarla, ordenarla y devolver cada prenda a su lugar.

0: hoy respecto del tema que estamos tratando de la ropa tendida al sol. Hoy muchas casas tienen secadoras, espacios interiores o no, esta tarea. Pero todo familiar en ver ropa moviéndose al sol. Cuando recordamos los tendederos de Rosario de los Solís, no sábanas, recordamos patios, madres, abuelas, niños. Bueno, llegó la hora ya de despedirnos. Gracias por la sintonía. Gracias por estar con nosotros, acompañándonos aquí en Radio Rosario, en la 92.7 de su dial. Aquí con Jóvenes de Ayer, le damos los más sinceros agradecimientos y esperamos que el fin de semana esté plagado de éxitos, que lo pasen muy muy bien, y si Dios así lo permite nos reencontraremos la próxima semana. Que descansen, que estén muy muy bien. Saludos, Carlitos. Sí, pues las fiestas patrias hoy de Carlitos las pasamos en familia. Fui con mi familia por ahí, vimos el Bafochi, excelente presentación, y como lo dije en algún momento, reitero las felicitaciones al alcalde de la comuna y al consejo municipal, porque una vez más dieron muestra de su compromiso con Rosario Los Solís, perdón, con Litueche, respecto de cómo se celebraba antes las fondas con cocinerías, con espacios para juegos de los niños, con show para los adultos. Y en la noche también, pues, con un baile que, bueno, yo ya no voy para esas cosas ya, pues estamos en los cuarteles de invierno. Pero en algún momento, quién sabe, pues. Bueno. La ropa sigue secándose, pues. Cambian los patios. Sí, pues, cambian los patios. Cambian las casas. Cambian las formas de vivir. Pero algunas imágenes permanecen. Una sábana moviéndose con el viento. Una camisa blanca bajo el sol. Un niño escondido detrás de una tela enorme. Una madre llamando desde la puerta. Así era también la vida en tantas casas de Rosario Los Solís. Una vida hecha de tareas sencillas, de esfuerzo cotidiano, de días aprovechados y de pequeños momentos que con el tiempo terminaron convirtiéndose en recuerdos. Quizá por eso la primavera tiene algo especial, ¿no? Porque devuelve movimiento, devuelve luz, devuelve aire. Y nos recuerda que hasta una tarea doméstica, puede guardar una historia. Les habló Benito Farías Rubio, un joven de ayer, acompañándolos con memoria y corazón. En los tendederos de Rosario Los Solís no solo flamearon sábanas y camisas, también quedaron suspendidas pequeñas escenas familiares que hoy regresan cada vez que el viento mueve una prenda bajo el sol. Hasta la próxima semana, si Dios así lo permite. Hasta entonces.
1: Dicen que la gente mayor sobra en todos los sitios. Mi abuelo ya sabía esto hace mucho tiempo. Por eso, un día hizo su maleta y se marchó. Quizás para no estorbar.

0: La música es emoción, más cuando es acompañada con la historia que la vio nacer. Comenzamos a guardar en el baúl de la música del recuerdo junto al portafolio del profesor Benito Farías. Nos volveremos a encontrar en una próxima oportunidad, jóvenes de ayer. Buenas noches.
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8: 9.
9: 35 minutos.
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13: Diego W. Urrutia, poeta, pintor y embajador chileno, nace un 8 de julio de 1887. Su destacada trayectoria llega a su fin un día 13 de noviembre de 1967. El nombre de Diego W. Urrutia, medio siglo más tarde, reaparece en nuestra comunidad de Litueche gracias a la inauguración de la escuela que lleva su nombre, de carácter particular subvencionada. Un equipo de profesionales día a día brinda su apoyo a diferentes niños y niñas de nuestra comuna, siendo la fonoaudiología uno de sus fuertes en la formación preescolar.
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2: 9:41.
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2: 9:45.
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0: La música es emoción, más cuando es acompañada con la historia que la vio nacer. Comenzamos a guardar en el baúl de la música del recuerdo, junto al portafolio del profesor Benito Farías. Nos volveremos a encontrar en una próxima oportunidad, jóvenes de ayer. Buenas noches.
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7: 9:48.
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9: Diego W. Urrutia, poeta, pintor y embajador chileno, nace un 8 de julio de 1887. Su destacada trayectoria llega a su fin un día 13 de noviembre de 1967. El nombre de Diego W. Urrutia, medio siglo más tarde, reaparece en nuestra comunidad de Litueche gracias a la inauguración de la escuela que lleva su nombre, de carácter particular subvencionada. Un equipo de profesionales día a día brinda su apoyo a diferentes niños y niñas de nuestra comuna, siendo la fonoaudiología uno de sus fuertes en la formación preescolar.
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0: 10:03. Primera.
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1: Y 31 minutos. Primera
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1: Tengan ustedes muy buenas noches. Al terminar nuestra jornada, queremos darte gracias, Señor, por tu pasar en nuestras vidas. Perdónanos si no fuimos verdaderos testimonios en nuestro quehaceres, con nuestro hablar y nuestro actuar. Oremos. Gracias, Señor, por esta jornada que termina. Protégenos en el transcurso de la noche, nos ponemos en tus manos a descansar, para tomar fuerzas para un mañana mejor. Que el manto de Nuestra Señora del Rosario nos proteja y nos permita un sueño reparador. A ti que vives y reinas por los siglos de los siglos. Amén.
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0: Oiga, mi chico.
1: ¡Men!
0: Aguaite la morena que viene allí.
1: ¡Se ve bien buena!
0: ¿Y por qué no le hacemos una cueca?
2: ¡Y el que chocamos, pues!
1: ¡Fuma!

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0: Tengan ustedes muy buenos días. Al dar comienzo a una nueva jornada, queremos ponernos en las manos de nuestro Señor, encomendando nuestros quehaceres cotidianos, sabiendo que Nuestra Señora del Rosario nos protegerá. Oremos. Señor, bendice nuestras manos y nuestros trabajos para que con nuestra entrega y servicio demos testimonio de ti donde estemos y lo que realicemos, sabiendo que tú eres la paz y el bien. A ti que vives y reinas por los siglos de los siglos. Amén.
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0: Queridos hermanos, hermanas, los invito a que recemos con fe el Santo Rosario a nuestra Madre del Cielo. Los invito entonces, queridos hermanos, hermanas, a que hagamos esta oración, movidos por nuestro amor a la Virgen Santa y al amor al Señor nuestro Dios. En el nombre del Padre, del Hijo y del Espíritu Santo. Amén. Primer misterio de dolor, la oración de Jesús en el huerto.
1: Va Jesús con ellos a una propiedad llamada Getsemaní y dice a los discípulos: siéntense aquí mientras voy allá a orar. Y tomando consigo a Pedro y a los hijos de Zebedeo, comenzó a sentir tristeza y angustia. Y adelantándose un poco, cayó rostro en tierra y dijo: Padre, si quieres, aparta de mí esta copa, pero no se haga mi voluntad, sino la tuya. Y sumido en agonía, insistía más en su oración. Su sudor se hizo como gotas de sangre que caían en tierra. Padre nuestro que estás en el cielo, santificado sea tu nombre. Venga a nosotros tu reino. Hágase tu voluntad en la tierra como en el cielo.
2: Danos hoy nuestro pan de cada día. Perdona nuestras ofensas, como también nosotros perdonamos a los que nos ofenden. No nos dejes caer en la tentación y líbranos del mal. Amén.
1: Dios te salve, María. Llena eres de gracia, el Señor es contigo. Bendita eres entre todas las mujeres. Y bendito es el fruto de tu vientre, Jesús.
2: Santa María, Madre de Dios, ruega por nosotros pecadores, ahora y en la hora de nuestra muerte. Amén.
1: Dios te salve, María. Llena eres de gracia, el Señor es contigo. Bendita eres entre todas las mujeres, y bendito es el fruto de tu vientre, Jesús.
2: Santa María, Madre de Dios, ruega por nosotros pecadores, ahora y en la hora de nuestra muerte. Amén.
1: Dios te salve, María. Llena eres de gracia, el Señor es contigo. Bendita eres entre todas las mujeres, y bendito es el fruto de tu vientre, Jesús.
2: Santa María, Madre de Dios, ruega por nosotros pecadores, ahora y en la hora de nuestra muerte. Amén.
1: Dios te salve, María. Llena eres de gracia, el Señor es contigo. Bendita eres entre todas las mujeres, y bendito es el fruto de tu vientre, Jesús.
2: Santa María, Madre de Dios, ruega por nosotros pecadores, ahora y en la hora de nuestra muerte. Amén.
1: Dios te salve, María. Llena eres de gracia, el Señor es contigo. Bendita eres entre todas las mujeres, y bendito es el fruto de tu vientre, Jesús.
2: Santa María, Madre de Dios, ruega por nosotros pecadores, ahora y en la hora de nuestra muerte. Amén.
1: Dios te salve, María. Llena eres de gracia, el Señor es contigo. Bendita eres entre todas las mujeres, y bendito es el fruto de tu vientre, Jesús.
2: Santa María, Madre de Dios, ruega por nosotros pecadores, ahora y en la hora de nuestra muerte. Amén.
1: Dios te salve, María. Llena eres de gracia, el Señor es contigo. Bendita eres entre todas las mujeres, y bendito es el fruto de tu vientre, Jesús.
2: Santa María, Madre de Dios, ruega por nosotros pecadores, ahora y en la hora de nuestra muerte. Amén.
1: Dios te salve, María. Llena eres de gracia, el Señor es contigo. Bendita eres entre todas las mujeres, y bendito es el fruto de tu vientre, Jesús.
2: Santa María, Madre de Dios, ruega por nosotros pecadores, ahora y en la hora de nuestra muerte. Amén.
1: Dios te salve, María. Llena eres de gracia, el Señor es contigo. Bendita eres entre todas las mujeres, y bendito es el fruto de tu vientre, Jesús.
2: Santa María, Madre de Dios, ruega por nosotros pecadores, ahora y en la hora de nuestra muerte. Amén.
1: Dios te salve, María. Llena eres de gracia, el Señor es contigo. Bendita eres entre todas las mujeres, y bendito es el fruto de tu vientre, Jesús.
2: Santa María, Madre de Dios, ruega por nosotros pecadores, ahora y en la hora de nuestra muerte. Amén.
1: Gloria al Padre, y al Hijo, y al Espíritu Santo.
2: Como era en el principio, ahora y siempre, por los siglos de los siglos. Amén.
0: Segundo misterio de dolor, los azotes de Jesús atado a la columna.
1: Salió nuevamente Pilato, donde los judíos, y les dijo: yo no encuentro ningún delito en él. ¿Quieren pues que les ponga en libertad al rey de los judíos? Ellos volvieron a gritar diciendo: ¡a ese no, a Barrabás! Pilato entonces tomó a Jesús y mandó azotarle.
2: Padre nuestro que estás en el cielo, santificado sea tu nombre. Venga a nosotros tu reino. Hágase tu voluntad en la tierra como en el cielo.
1: Danos hoy nuestro pan de cada día. Perdona nuestras ofensas, como también nosotros perdonamos a los que nos ofenden. No nos dejes caer en la tentación y líbranos del mal. Amén.
2: Dios te salve María, llena eres de gracia, el Señor es contigo. Bendita eres entre todas las mujeres y bendito es el fruto de tu vientre, Jesús.
1: Santa María, Madre de Dios, ruega por nosotros pecadores, ahora y en la hora de nuestra muerte. Amén.
2: Dios te salve María, llena eres de gracia, el Señor es contigo. Bendita eres entre todas las mujeres y bendito es el fruto de tu vientre, Jesús.
1: Santa María, Madre de Dios, ruega por nosotros pecadores, ahora y en la hora de nuestra muerte. Amén.
2: Dios te salve María, llena eres de gracia, el Señor es contigo. Bendita eres entre todas las mujeres y bendito es el fruto de tu vientre, Jesús.
1: Santa María, Madre de Dios, ruega por nosotros pecadores, ahora y en la hora de nuestra muerte. Amén.
2: Dios te salve María, llena eres de gracia, el Señor es contigo. Bendita eres entre todas las mujeres y bendito es el fruto de tu vientre, Jesús.
1: Santa María, Madre de Dios, ruega por nosotros pecadores, ahora y en la hora de nuestra muerte. Amén.
2: Dios te salve María, llena eres de gracia, el Señor es contigo. Bendita eres entre todas las mujeres y bendito es el fruto de tu vientre, Jesús.
1: Santa María, Madre de Dios, ruega por nosotros pecadores, ahora y en la hora de nuestra muerte. Amén.
2: Dios te salve María, llena eres de gracia, el Señor es contigo. Bendita eres entre todas las mujeres y bendito es el fruto de tu vientre, Jesús.
1: Santa María, Madre de Dios, ruega por nosotros pecadores, ahora y en la hora de nuestra muerte. Amén.
2: Dios te salve María, llena eres de gracia, el Señor es contigo. Bendita eres entre todas las mujeres y bendito es el fruto de tu vientre, Jesús.
1: Santa María, Madre de Dios, ruega por nosotros pecadores, ahora y en la hora de nuestra muerte. Amén.
2: Dios te salve María, llena eres de gracia, el Señor es contigo. Bendita eres entre todas las mujeres y bendito es el fruto de tu vientre, Jesús.
1: Santa María, Madre de Dios, ruega por nosotros pecadores, ahora y en la hora de nuestra muerte. Amén.
2: Dios te salve María, llena eres de gracia, el Señor es contigo. Bendita eres entre todas las mujeres y bendito es el fruto de tu vientre, Jesús.
1: Santa María, Madre de Dios, ruega por nosotros pecadores, ahora y en la hora de nuestra muerte. Amén.
2: Dios te salve María, llena eres de gracia, el Señor es contigo. Bendita eres entre todas las mujeres y bendito es el fruto de tu vientre, Jesús.
1: Santa María, Madre de Dios, ruega por nosotros pecadores, ahora y en la hora de nuestra muerte. Amén.
2: Gloria al Padre, gloria al Hijo, gloria al Espíritu Santo.
1: Como era en el principio, ahora y siempre, por los siglos de los siglos. Amén.
0: Tercer misterio de dolor, la coronación de espinas.
1: Los soldados, trenzando una corona de espinas, se la pusieron sobre su cabeza y en su mano derecha una caña. Y doblando la rodilla delante de él, le hacían burla diciendo: ¡Salve, rey de los judíos! Y después de escupirle, tomaron la caña y le golpearon en la cabeza. Padre nuestro que estás en el cielo, santificado sea tu nombre. Venga a nosotros tu reino. Hágase tu voluntad en la tierra como en el cielo.
2: Danos hoy nuestro pan de cada día. Perdona nuestras ofensas, como también nosotros perdonamos a los que nos ofenden. No nos dejes caer en la tentación y líbranos del mal. Amén.
1: Dios te salve, María. Llena eres de gracia, el Señor es contigo. Bendita eres entre todas las mujeres, y bendito es el fruto de tu vientre, Jesús.
2: Santa María, Madre de Dios, ruega por nosotros pecadores, ahora y en la hora de nuestra muerte. Amén.
1: Dios te salve, María. Llena eres de gracia, el Señor es contigo. Bendita eres entre todas las mujeres, y bendito es el fruto de tu vientre, Jesús.
2: Santa María, Madre de Dios, ruega por nosotros pecadores, ahora y en la hora de nuestra muerte. Amén.
1: Dios te salve, María. Llena eres de gracia, el Señor es contigo. Bendita eres entre todas las mujeres, y bendito es el fruto de tu vientre, Jesús.
2: Santa María, Madre de Dios, ruega por nosotros pecadores, ahora y en la hora de nuestra muerte. Amén.
1: Dios te salve, María. Llena eres de gracia, el Señor es contigo. Bendita eres entre todas las mujeres, y bendito es el fruto de tu vientre, Jesús.
2: Santa María, Madre de Dios, ruega por nosotros pecadores, ahora y en la hora de nuestra muerte. Amén.
1: Dios te salve, María. Llena eres de gracia, el Señor es contigo. Bendita eres entre todas las mujeres, y bendito es el fruto de tu vientre, Jesús.
2: Santa María, Madre de Dios, ruega por nosotros pecadores, ahora y en la hora de nuestra muerte. Amén.
1: Dios te salve, María. Llena eres de gracia, el Señor es contigo. Bendita eres entre todas las mujeres, y bendito es el fruto de tu vientre, Jesús.
2: Santa María, Madre de Dios, ruega por nosotros pecadores, ahora y en la hora de nuestra muerte. Amén.
1: Dios te salve, María. Llena eres de gracia, el Señor es contigo. Bendita eres entre todas las mujeres, y bendito es el fruto de tu vientre, Jesús.
2: Santa María, Madre de Dios, ruega por nosotros pecadores, ahora y en la hora de nuestra muerte. Amén.
1: Dios te salve, María. Llena eres de gracia, el Señor es contigo. Bendita eres entre todas las mujeres, y bendito es el fruto de tu vientre, Jesús.
2: Santa María, Madre de Dios, ruega por nosotros pecadores, ahora y en la hora de nuestra muerte. Amén.
1: Dios te salve, María. Llena eres de gracia, el Señor es contigo. Bendita eres entre todas las mujeres, y bendito es el fruto de tu vientre, Jesús.
2: Santa María, Madre de Dios, ruega por nosotros pecadores, ahora y en la hora de nuestra muerte. Amén.
1: Dios te salve, María. Llena eres de gracia, el Señor es contigo. Bendita eres entre todas las mujeres, y bendito es el fruto de tu vientre, Jesús.
2: Santa María, Madre de Dios, ruega por nosotros pecadores, ahora y en la hora de nuestra muerte. Amén.
1: Gloria al Padre, y al Hijo, y al Espíritu Santo.
2: Como en el principio, ahora y siempre, por los siglos de los siglos. Amén.
0: Cuarto misterio de dolor. Jesús carga con la cruz.
1: Cuando se hubieron burlado de él, le quitaron el manto, le pusieron sus ropas y lo llevaron a crucificarle. Y él, cargando con su cruz, salió hacia el lugar llamado Calvario. Y obligaron a uno que pasaba, a Simón de Cirene, a que llevara su cruz.
2: Padre nuestro que estás en el cielo, santificado sea tu nombre. Venga a nosotros tu reino. Hágase tu voluntad en la tierra como en el cielo.
1: Danos hoy nuestro pan de cada día. Perdona nuestras ofensas, como también nosotros perdonamos a los que nos ofenden. No nos dejes caer en la tentación y líbranos del mal. Amén.
2: Dios te salve María, llena eres de gracia, el Señor es contigo. Bendita eres entre todas las mujeres y bendito es el fruto de tu vientre, Jesús.
1: Santa María, Madre de Dios, ruega por nosotros pecadores, ahora y en la hora de nuestra muerte. Amén.
2: Dios te salve María, llena eres de gracia, el Señor es contigo. Bendita eres entre todas las mujeres y bendito es el fruto de tu vientre, Jesús.
1: Santa María, Madre de Dios, ruega por nosotros pecadores, ahora y en la hora de nuestra muerte. Amén.
2: Dios te salve María, llena eres de gracia, el Señor es contigo. Bendita eres entre todas las mujeres y bendito es el fruto de tu vientre, Jesús.
1: Santa María, Madre de Dios, ruega por nosotros pecadores, ahora y en la hora de nuestra muerte. Amén.
2: Dios te salve María, llena eres de gracia, el Señor es contigo. Bendita eres entre todas las mujeres y bendito es el fruto de tu vientre, Jesús.
1: Santa María, Madre de Dios, ruega por nosotros pecadores, ahora y en la hora de nuestra muerte. Amén.
2: Dios te salve María, llena eres de gracia, el Señor es contigo. Bendita eres entre todas las mujeres y bendito es el fruto de tu vientre, Jesús.
1: Santa María, Madre de Dios, ruega por nosotros pecadores, ahora y en la hora de nuestra muerte. Amén.
2: Dios te salve María, llena eres de gracia, el Señor es contigo. Bendita eres entre todas las mujeres y bendito es el fruto de tu vientre, Jesús.
1: Santa María, Madre de Dios, ruega por nosotros pecadores, ahora y en la hora de nuestra muerte. Amén.
2: Dios te salve María, llena eres de gracia, el Señor es contigo. Bendita eres entre todas las mujeres y bendito es el fruto de tu vientre, Jesús.
1: Santa María, Madre de Dios, ruega por nosotros pecadores, ahora y en la hora de nuestra muerte. Amén.
2: Dios te salve María, llena eres de gracia, el Señor es contigo. Bendita eres entre todas las mujeres y bendito es el fruto de tu vientre, Jesús.
1: Santa María, Madre de Dios, ruega por nosotros pecadores, ahora y en la hora de nuestra muerte. Amén.
2: Dios te salve María, llena eres de gracia, el Señor es contigo. Bendita eres entre todas las mujeres y bendito es el fruto de tu vientre, Jesús.
1: Santa María, Madre de Dios, ruega por nosotros pecadores, ahora y en la hora de nuestra muerte. Amén.
2: Dios te salve María, llena eres de gracia, el Señor es contigo. Bendita eres entre todas las mujeres y bendito es el fruto de tu vientre, Jesús.
1: Santa María, Madre de Dios, ruega por nosotros pecadores, ahora y en la hora de nuestra muerte. Amén.
2: Gloria al Padre, gloria al Hijo, gloria al Espíritu Santo.
1: Como era en el principio, ahora y siempre, por los siglos de los siglos. Amén.
0: Quinto misterio de dolor, la crucifixión y muerte de Jesús.
1: Llegados al lugar del Calvario, le crucificaron. Jesús decía: Padre, perdónales, porque no saben lo que hacen. Era ya cerca de la hora sexta, cuando al eclipsarse el sol, hubo oscuridad sobre toda la tierra hasta la hora nona. Jesús, dando un fuerte grito, dijo: «Padre, en tus manos encomiendo mi espíritu». Y dicho esto, expiró. Como le vieron muerto, no le quebraron las piernas, sino que uno de los soldados le traspasó el costado con una lanza, y al instante salió sangre y agua. Padre nuestro que estás en el cielo, santificado sea tu nombre. Venga a nosotros tu reino. Hágase tu voluntad en la tierra como en el cielo.
2: Danos hoy nuestro pan de cada día. Perdona nuestras ofensas, como también nosotros perdonamos a los que nos ofenden. No nos dejes caer en la tentación y líbranos del mal. Amén.
1: Dios te salve, María. Llena eres de gracia, el Señor es contigo. Bendita eres entre todas las mujeres. Y bendito es el fruto de tu vientre, Jesús.
2: Santa María, Madre de Dios, ruega por nosotros pecadores, ahora y en la hora de nuestra muerte. Amén.
1: Dios te salve, María. Llena eres de gracia, el Señor es contigo. Bendita eres entre todas las mujeres, y bendito es el fruto de tu vientre, Jesús.
2: Santa María, Madre de Dios, ruega por nosotros pecadores, ahora y en la hora de nuestra muerte. Amén.
1: Dios te salve, María. Llena eres de gracia, el Señor es contigo. Bendita eres entre todas las mujeres, y bendito es el fruto de tu vientre, Jesús.
2: Santa María, Madre de Dios, ruega por nosotros pecadores, ahora y en la hora de nuestra muerte. Amén.
1: Dios te salve, María. Llena eres de gracia, el Señor es contigo. Bendita eres entre todas las mujeres, y bendito es el fruto de tu vientre, Jesús.
2: Santa María, Madre de Dios, ruega por nosotros pecadores, ahora y en la hora de nuestra muerte. Amén.
1: Dios te salve, María. Llena eres de gracia, el Señor es contigo. Bendita eres entre todas las mujeres, y bendito es el fruto de tu vientre, Jesús.
2: Santa María, Madre de Dios, ruega por nosotros pecadores, ahora y en la hora de nuestra muerte. Amén.
1: Dios te salve, María. Llena eres de gracia, el Señor es contigo. Bendita eres entre todas las mujeres, y bendito es el fruto de tu vientre, Jesús.
2: Santa María, Madre de Dios, ruega por nosotros pecadores, ahora y en la hora de nuestra muerte. Amén.
1: Dios te salve, María. Llena eres de gracia, el Señor es contigo. Bendita eres entre todas las mujeres, y bendito es el fruto de tu vientre, Jesús.
2: Santa María, Madre de Dios, ruega por nosotros pecadores, ahora y en la hora de nuestra muerte. Amén.
1: Dios te salve, María. Llena eres de gracia, el Señor es contigo. Bendita eres entre todas las mujeres, y bendito es el fruto de tu vientre, Jesús.
2: Santa María, Madre de Dios, ruega por nosotros pecadores, ahora y en la hora de nuestra muerte. Amén.
1: Dios te salve, María. Llena eres de gracia, el Señor es contigo. Bendita eres entre todas las mujeres, y bendito es el fruto de tu vientre, Jesús.
2: Santa María, Madre de Dios, ruega por nosotros pecadores, ahora y en la hora de nuestra muerte. Amén.
1: Dios te salve, María. Llena eres de gracia, el Señor es contigo. Bendita eres entre todas las mujeres, y bendito es el fruto de tu vientre, Jesús.
2: Santa María, Madre de Dios, ruega por nosotros pecadores, ahora y en la hora de nuestra muerte. Amén.
1: Gloria al Padre, y al Hijo, y al Espíritu Santo.
2: Como en el principio, ahora y siempre, por los siglos de los siglos. Amén.
1: Dios te salve, Reina y Madre de Misericordia, vida, dulzura y esperanza nuestra. Dios te salve. A ti clamamos los desterrados, hijos de Eva. A ti suspiramos, gimiendo y llorando en este valle de lágrimas. Ea pues, Señora abogada nuestra, vuelve a nosotros tus ojos misericordiosos. Y después de este destierro, Muéstranos a Jesús, fruto bendito de tu vientre. Oh clemente, oh piadosa, oh dulce Virgen María. Ruega por nosotros, Santa Madre de Dios, para que seamos dignos de alcanzar las promesas y gracias de nuestro Señor. Amén.
0: Y damos la bendición final al concluir nuestro Santo Rosario. El Señor esté con ustedes. Y la bendición de Dios Todopoderoso, Padre, Hijo y Espíritu Santo, descienda sobre cada uno de los que ha recitado con fe este Santo Rosario y bendiga sus hogares y sus trabajos.
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1: 7:31. Primeras.
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0: 8 y 2 minutos. Primera.
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7: Hola, ¿qué tal? ¿Cómo están? Les saluda María Belén Araya y les doy la bienvenida a este informe de noticias donde sabremos que el Ministerio de Defensa anuncia modernización de las Fuerzas Armadas.

0: La postulación de gift card para la reparación de viviendas está llegando a su recta final. El beneficio estatal dirigido a mujeres jefa de hogar que permite financiar la compra de materiales de construcción para mejoras de la vivienda. Aure Morales nos cuenta más sobre los plazos.
1: Se acerca el plazo máximo para postular a la gift card digital del programa Tu Casa, Tu Pinta, orientada a entregar recursos a cerca de 25.000 jefas de hogar para compras de insumos de construcción en todo el país. Este beneficio consiste en una tarjeta electrónica entregada por el Mimbu con montos diferenciados según las necesidades que requiera cada inmueble. La gift card solo se puede usar en locales que se encuentren en convenio y no incluye la mano de obra ni fletes. Los detalles del beneficio los entrega el ministro de Vivienda y Urbanismo, Iván Poduje.
2: Con un UF de ahorro puede postular, estos son excluyentes, o a mejorar el baño con 650 mil pesos, o a mejorar el techo con un UF con 1.000.000 de pesos. Y si usted tiene dos UF, usted puede postular al cierre de seguridad, subir la pandereta, poner estos cuchillos tiburón, una cámara. Sí, lo que usted necesite y pueda adquirir con 1.600.000 pesos en los locales establecidos.
1: Las postulantes deben ser mayores de edad, tener clave única y estar inscritas en el Registro Social de Hogares como jefas de hogar. Además, deben tener una cuenta de ahorros para vivienda en instituciones financieras autorizadas como el Banco Estado, Scotiabank, Caja Los Andes, entre otras. La propiedad también debe cumplir algunos requisitos como antigüedad de mínimo 5 años, no ser departamento en condominio ni tener un avalúo fiscal mayor a 2.000 UEFs. Asimismo, el inmueble debe coincidir con la dirección que presenta la postulante en el Registro Social de Hogares y en el SI. Las postulaciones cerrarán el viernes 9 de octubre.
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0: Uno de los eventos más esperados del año está cada vez más cerca, ya que las marcas adelantaron cuándo será el próximo Cyber Monday. Sobre esto nos cuenta más Javier Vera.
5: El megaevento cibernético de compras Cyber Monday aún no está confirmado de manera oficial para este 2026 por la Cámara de Comercio de Santiago, aunque las marcas ya se adelantaron y anunciaron la fecha en la que se llevará a cabo. Según lo publicado por Falabella y Canon Home, el próximo Cyber Monday será desde el lunes 5 de octubre a las 00 horas y durará hasta las 23:59 del miércoles 7 de octubre. Pero con la venida del cyber, aparecen los típicos sitios que asimilan ser los reales, pero no lo son, y las personas se llevan una amarga sorpresa al comprar objetos en esta fecha. Por eso, Ricardo Bravo, docente de Ingeniería Civil en Informática e Innovación Tecnológica de la Universidad del Desarrollo, nos entrega los siguientes tips para quienes compren en este cyber.
6: Por eso hoy quiero compartirle algunas medidas simples, pero fundamentales para comprar con tranquilidad y evitar ser víctima de fraudes. Como primera medida, compren solo en sitios de confianza, prioricen las páginas oficiales de las marcas o tiendas conocidas. Si les llega un enlace por WhatsApp, correo o redes sociales, no hagan clic de inmediato. Verifique la dirección web, debe siempre empezar con HTTPS y mostrar candado de seguridad.
5: Además, si ya tienes pensado aprovechar el Cyber Monday, para realizar alguna compra, una de las principales recomendaciones es prepararse con anticipación y revisar desde ahora los productos que te interesen, para así poder comparar precios entre distintas tiendas y comprar el más conveniente para tu bolsillo.
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0: Ya detectó graves irregularidades financieras en la Municipalidad de San Rosendo tras constatar que 26,3 millones de pesos por permisos de circulación no ingresaron a las arcas comunales. Los antecedentes fueron remitidos a la Fiscalía.
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0: La gira Teletón anunció el inicio de su tramo sur para el próximo 27 de octubre en Talca. El evento masivo incluirá artistas y presentaciones en vivo para motivar a la comunidad talquina ante la Cruzada Solidaria.
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0: El ministro de Defensa, Fernando Barros, anunció el plan de modernización estratégica de las Fuerzas Armadas, que vendrá con una inversión cercana al doble que el año anterior, y se verán cambios en la Fuerza Aérea, la Armada y el Ejército. Para la Fuerza Aérea, el jefe de la cartera afirmó que se ha comprometido el financiamiento para que se desarrollen los informes correspondientes a la renovación de los F-5 que llevan 50 años en servicio, y una de las posibilidades es el recambio por los F-35. De la misma forma, señaló que durante la parada militar desfilaron por última vez los helicópteros Bell UH-1H, que en promedio cumplieron 60 años de servicio y su renovación. Para la capacidad aérea de la Armada, se dará inicio al proyecto de renovación de los Hércules C-130, que son aviones clave para el transporte y la logística del sostenimiento de las bases antárticas y de la respuesta ante emergencias y catástrofes. En el ámbito terrestre, el ministro anunció que se instruyó al Ejército a iniciar un estudio para renovar sus capacidades terrestres en la zona, con el objetivo de dotar a las fuerzas con los medios necesarios para operar un escenario que cambia con rapidez. El gobierno presentó un programa especial de prevención y mitigación de incendios forestales ante la posibilidad de una temporada estival compleja, el cual comenzará a realizarse en octubre. El ministro de Agricultura, Jaime Campos, señaló que los antecedentes técnicos disponibles anticipan un verano complejo en materia de incendios forestales.
2: Este es un programa que se extiende desde Atacama hasta la región de los lagos. Son 11 regiones del país. Hay regiones en las que se va a contratar sobre 2.000 personas, en otras 100, 150. La Corporación Nacional Forestal ya está haciendo un llamado a través de los medios de comunicación a todo aquel que se interese en inscribirse.
0: El plan contempla la creación de 9.480 puestos de trabajo entre octubre y diciembre, distribuidos desde Atacama hasta los lagos. Los trabajadores realizarán labores de limpieza, despeje y manejo de vegetación, además de la construcción de cortafuegos. En total, se proyecta intervenir cerca de 7.000 kilómetros con el objetivo de disminuir la presencia y continuidad de material vegetal que pueda facilitar la propagación del fuego. Para postular a los empleos se requiere tener 18 años, estar cesante e inscrito en la Oficina Municipal de Información Laboral, OMIL, correspondiente a cada comuna.
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0: Recientemente se dio a conocer que en Australia, un agente de inteligencia artificial desarrollado por OpenAI accedió a información privada de un hospital. El informe es de Carlos Maturana.
3: Un agente de inteligencia artificial desarrollado por OpenAI logró acceder a información de un sistema público de salud de Australia que no estaba destinada a él. Si bien la situación ocurrió en junio, pasaron 3 meses para que el gobierno australiano se enterara de la situación, lo cual provocó la preocupación de las autoridades. Este incidente hace cuestionar qué tan preparado se encuentra Chile para utilizar la inteligencia artificial en asuntos gubernamentales. Sobre esto, el director de Ingenierías Informáticas de la Universidad Gabriela Mistral, Víctor Sotelo, entregó reflexiones al respecto.
4: Esto perfectamente puede pasar en Chile. Creo que lo que ocurrió es una oportunidad para todos nosotros porque es un problema grande pero con consecuencias en este momento bajas. Pero en el caso de Chile, que es un país de pymes, sobre el 95% de las empresas en Chile son pymes y muchas de esas pymes venden por internet y las plataformas que pueden tener puede que no sean las más seguras, son las que están a su vez más expuestas a este tipo de tecnología. Entonces, perfectamente podría pasar en Chile y creo que es una oportunidad para que todas las personas que tengan sus plataformas las revisen. realicen.
3: Mientras tanto, en Australia el caso ya se encuentra en investigación, aunque hasta ahora no existen indicios de que la IA haya obtenido datos personales de pacientes. El gobierno australiano quiere determinar hasta dónde exactamente llegó la actividad del agente invasor.
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3: Autoridades alertaron por un presunto vertido de aguas servidas en la playa Las Ventanas. La diputada Chiara Barchesi solicitó fiscalización sanitaria tras denuncias del municipio y pescadores locales, quienes advierten una descarga permanente al mar que podría afectar recursos marinos y la salud de la comunidad.
1: La región de Arica y Parinacota.
3: Las universidades de Arica registraron un alto nivel de postulaciones para el proceso 2026. En la Universidad de Tarapacá, Ingenierías y Psicología lideraron la demanda con más de 4.900 postulaciones efectivas y un aumento del puntaje de corte en más del 50% de las carreras.
1: La región de los lagos.
3: Autoridades regionales y Empor Mont presentaron en Castro el proyecto Centro Logístico y Extraportuario para Chiloé. La iniciativa considera un terreno fiscal en Dalcahue y busca ordenar la carga, mejorar la conectividad y proyectar el desarrollo logístico del archipiélago a largo plazo.
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0: El Día del Cine regresa este 28, 29 y 30 de septiembre con valores promocionales desde 2.000 pesos para salas estándar y 4.000 pesos en formatos especiales en los principales cines del país, ofreciendo una amplia cartelera para todos los públicos. Ornella Mellado nos cuenta sobre esto.
5: El esperado Día del Cine regresa con 3 jornadas consecutivas de descuento en todo el país, programadas para el lunes 28, martes 29 y miércoles 30 de septiembre. La iniciativa reúne a las principales cadenas de cine del país, como Cinemark, Cinépolis, Cineplanet y entre otras. Al respecto, la gerente general de Cinemark Chile, Karina Ventura, destacó que durante estos días la cartelera será diversa y pensada para toda la familia.
6: La cartelera está increíble, muy variada, para chicos, grandes. Tenemos películas como Papi Rinky, El corazón de la bestia, La odisea, Juegos del hambre. Hay cartelera para todos, desde 2.000 pesos, salas tradicionales, y 4.000 pesos, formatos especiales.
5: Durante estas fechas, los asistentes podrán acceder a funciones en salas tradicionales 2D y 3D por 2.000 pesos, mientras que las experiencias en formatos diferenciados como salas IMAX o butacas con movimiento de box tendrán un precio especial de 4.000 pesos. Y atención, porque la preventa ya se encuentra habilitada a través de las boleterías y los sitios web oficiales de cada cadena. El consejo es adquirir las entradas con anticipación para asegurar cupos en los horarios de mayor demanda.
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0: Con apoyo de Corfo, emprendedores turísticos de Puerto Cisnes culminaron un programa de formación en sostenibilidad, huella de carbono e innovación. La iniciativa busca elevar los estándares del sector frente al cambio climático.
1: La región de los lagos.
0: Autoridades locales e instituciones reforzaron iniciativas de apoyo integral y mejoramiento para escuelas rurales. La medida busca acortar brechas pedagógicas y optimizar las condiciones de aprendizaje de estudiantes en sectores apartados de Osorno.
1: La región de los ríos.
0: La Orquesta de Cámara de Valdivia anunció una nueva serie de conciertos gratuitos para la comunidad. La temporada ofrecerá repertorios clásicos y contemporáneos abiertos al público en diversos escenarios de la comuna.
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0: ¿Cuántos malones recuerdas haber compartido? Apelando a esta tradición de reunirse alrededor de una mesa, este 3 de octubre se realizará el Gran Malón, una convocatoria que invita a vecinos de todo el país a sacar las mesas a la calle, compartir comida y recuperar la conversación en comunidad. Javier Vergara, director ejecutivo de Ciudad Emergente, institución que impulsa esta iniciativa, señaló que busca fortalecer la confianza entre vecinos, activar los espacios públicos y reconstruir la vida de barrio.
7: Mira, para poder participar del Gran Malón, lo primero que hay que tener es motivación de hacer algo distinto, algo entretenido, algo que sea fácil también, porque no estamos mandando un cohete a Marte, estamos haciendo una comida, un almuerzo, un desayuno, un asado, ¿no es cierto? Pero lo estamos haciendo en la calle, en la plaza, junto a nuestros vecinos y vecinas, por lo tanto lo primero es tener ganas.
0: La propuesta es sencilla, organizarse, preparar algo para compartir y transformar cada calle, pasaje o barrio en un punto de encuentro. El Gran Malón se realiza desde 2017 y, según sus organizadores, se ha transformado en una herramienta de innovación social. La iniciativa también busca enfrentar problemas como la soledad y el aislamiento. Para esta nueva edición se articuló una red de más de 20 organizaciones que permitirá desarrollar encuentros en todas las regiones del país durante la jornada del próximo 3 de octubre.
1: Alerta regional, alerta regional, alerta regional, alerta de noticias en la región de Coquimbo.
0: La Seremi de las Culturas y el Hospital de La Serena impulsan una inédita iniciativa artística para acompañar a pacientes críticos. El proyecto introduce intervenciones musicales en el recinto de La Serena para humanizar la atención y apoyar su recuperación. Bueno, eso fue todo por ahora. Nos volvemos a encontrar en una próxima edición. Que estén muy bien.
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0: la ciudad, compadre. Lindo Santiago, pero si usted no se ha ido a dar una vuelta para allá para el paradero 18 de Providencia, señor.
1: ¡Ay, nadie existe!
0: Mejor, oiga, el zoológico.
1: Ah, no, no, usted no va al zoológico, tiene que haber un abogado, compadre, no la dejará esto, güey.

0: querido amigo.
1: ¡Salud! Y todas las parejas a la vista. Esta introducción es más larga que una noche cuando se muera, compadrito.

0: 8:33. Primera.
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2: 9:03.
3: Primera.
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1: Radio Rosario te indica la hora.
2: 9:30.
1: Primera.
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0: Hola, hola, ¿qué tal? ¿Cómo están? Un gusto saludarle, muy buenos días. Buenos días, viernes. Ay, ay, oye, con esta calor que quema, sí, bueno.
1: ¡Uf, qué calor!
0: ¿A dónde? Ay, ay, ay, sí, está algo nublado por acá en nuestro territorio, ¿ah? Saludamos a quienes ya están en sintonía a la distancia. Bueno, nosotros comenzamos este día viernes ya a compartir lo que es la música, sus comentarios, en nuestros auspiciadores, noticias también. Bueno, y de todo un poco para este matinal, matinal de matinales, así dicen por ahí. Se le agradece. Hoy lo estamos saludando de una forma muy especial en nuestro Facebook. Encontramos un recuerdo por ahí que los comparte el Facebook, por supuesto, y los recuerda que hace 3 años atrás, justamente en un día medio nubladito como hoy coincidió, le saludábamos con una imagen de acá de nuestra comuna. Es el sector de los Lingues, por si acaso, ¿eh? Y bueno, está la vaca Lola, está la vaca... ¿cuántos días por allá? Bueno, tiene el nombre de la vaquita allá, ¿eh? Con todo cariño para esas vacuñas, las fotografías. Oye, ya estamos conectados en estos minutos. ¿Qué pasó, chiquillos? Tan rapidito. Gracias. Cecilia González ya está con nosotros a esta hora de la mañana. Don Mauricio Roberto Santander Uribe. ¿Cómo estás, chiquillo? ¿Ya ahí en una patita a esta hora? Bueno, están las chiquillas y los chiquillos con nosotros. Alicia Brito Cáceres ya nos acompaña también en este día viernes. Don Mauricio dice, buen día, secano. Buena foto, ¿eh? Está como para faenarla. Para el bingo no es malo, ¿eh? Sí, pero el bingo es el día 3 de octubre, amigo mío, ¿eh? El día 3 no se vaya a confundir con mañana. Por allá vamos a estar en caserío tal, ¿eh? Buenos días, la auditoria. Y, colega, sea muy buen viernes. Acuérdese que hay un ensayo, ¿eh? En el portón. Lleve carne y yo llevo el mineral, dice él, pues. No, que ensayo. Nosotros vamos a trabajar, creo que se veía uno ensayando nomás uno. Que... Ay, ay, ay. Vamos a ensayar un mantel largo por ahí en Lógico, que este fin de semana. Eso para sacarle pica nomás, ¿sí? Échale leña al juego nomás. Fin de semana, claro que sí, pues. Bueno, vamos a partir con la música. Estamos saludando ya. ¿Quién más está por acá? A ver, ¿quién está por acá? Ah, no, me están mandando por ahí unos completos. No, oiga, no me haga pecar, pues. Oiga, además que Cindy empieza a atender a las 5, así que no, todavía no con los completos. Más tardecito. Ay, ay, ay, oiga. A propósito, están debiendo unas pedidas por ahí, no sé quién. Ya, dejémoslo ahí nomás. ¿Qué más va? ¿Sí? Ay, ay, ay, tan bueno, tan buenísimo. A ver, déjeme un poquito que me sonó la campanita por aquí. Ay, me salí de la programación. Bueno, vamos a seguir acá en nuestro programa. Vamos con Dulce.
2: Listo, va.
0: Dulce Pecado se llama este tema. Jesse Uribe.

Bueno, ya estamos de regreso. Preparamos un temita por ahí también, ¿cierto? Para bajar un bien la cortina por acá. Para resumir lo que ayer ya se compartía por redes sociales, el sonido de la sirena inquietaron, ¿cierto? A la comuna de Litoeche también. Pero el sentimiento mayor por la pérdida de uno de ellos lo tiene en la comuna de La Estrella. En un accidente que por lo que se ve en imágenes, el señor conductor del bus anoche que perdió la vida, tiene que haber sido previo, no sé, cansancio, el tuto, sea lo que sea, pero el conductor perdió la vida en este accidente y lo siente la comuna de La Estrella. Don Luis González es apegado a esta comuna, su madre vive en el sector de La Guada y a ellos, cierto, son los descansen en paz, vacío desde esta comuna. Bueno, solo Dios sabe qué pasó ahí en ese minuto y sabe por qué lo llamó, pues. Afortunadamente los otros leccionados no están en este estado, y más que el susto, cierto, y algunos dolores, no pasó a ser más trágico. Es un bus que transportaba bastantes personas. Bueno, es la noticia que circuló en las últimas horas e inquietó a dos comunas al mismo tiempo. Vamos con la música. Ya regresamos en minutitos.

9:58, 9:58. Bueno, ahora también para saludar a nuestros auspiciadores. Vamos a arrancar con algunos de ellos. 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Muchas gracias. 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Bien. Ay, casi me quedo sin aire. Gracias por acompañarnos. Sumamos por acá a Adelaida Vera. ¿Cómo está usted, Adelaida Vera? Perdón, Adelaida Vera Ponce. Cecilia Paulina Gómez. ¿Cómo está Cecilia Paulina? Esperando que estén todos muy bien. Usted y familia, lo suyo. Gracias por acompañarnos a esta hora. A Joanita Fuentes, siempre ahí, ¿eh? ¿Cómo está ese cumpleaños? Ya me imagino, desquitamos la semana entrante, ¿no? Oiga, y al caballero, cuídemelo, así. Estas operaciones de última hora, oiga, son complicadas, ¿no? Oiga, después le cuento por interno. Alicia Brito Cáceres nos acompaña también, ¿ah? Sí, bueno, el sector sur de nuestra comuna. Cecilia González, ¿cómo está usted? Muy buenos días. Y don Mauricio Roberto Santander, que llegó número uno el día de hoy, pues ahí. Bueno, continuamos este día viernes. Viernes con 13 grados, una temperatura muy agradable. De hecho, yo estoy en polera una vez más aquí. Claro que sí. Bueno, y hay 14 grados de sensación térmica, a pesar de que está nublado. Nos vamos con los Vázquez. Se habrá bajado de la trotadora, oigan.

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Hoy ya estamos de vuelta, 10 de la mañana con 14 minutos, 10 con 14. Vamos con una noticia, chicos, que hace sentido lo que nos dijo ayer el Ceremi, la autoridad, que nos acompañó en ese programa especial el mediodía, acá en la 92.7. Él nos contaba que como autoridades lo que están haciendo es llenar vacíos. Vacíos que se encuentran... Bueno, es difícil como entenderlo al no estar inserto en el tema, pero son vacíos legales o mala organización del Estado a veces, o malas organizaciones de los poderes, como decía el Ceremi. Bueno, la noticia que sigue lo deja en claro a que hace referencia, aunque no tiene que ver con el Ceremi, sino que tiene que ver con las elecciones presidenciales, o también las que corresponden a alcalde y parlamentario. La noticia dice que el CERVEL inicia denuncias a más de 3.7 millones de electores que no votaron en el año 2025. Tal como lo escucha. El CERVEL ya anuncia que va a hacer las denuncias que corresponden. Recuerden que el CERVEL organiza las votaciones. Hay una ley que cumplir y el que no la cumple, lo detesta el CERVEL, tiene que hacer las denuncias a la justicia. Ahora, ¿qué pasa con esto? El presidente del Instituto Nacional de Jueces de Policía Local, Francisco Río, aseguró que los juzgados no tienen la capacidad para llevar a cabo la revisión de los procesos, por la cantidad que son. Martes 22 de septiembre marca la fecha de esta noticia. El Servicio Electoral informó que denunciará a cada persona que, estando habilitada para sufragar, no votó en las elecciones del año 2025. El CERVEL comenzó las denuncias contra 3.760.261 electores que no se presentaron a las urnas y tampoco se dirigieron a Carabineros para las excusas, arreglando multas que van entre los 36.000 a los 108.000 pesos según estime conveniente cada juez.

0: reiteramos, de policía local.
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0: Bueno, ¿dónde queda ahí el vacío? Dice, sin embargo, el presidente del Instituto Nacional de Jueces de Policía Local, el don Francisco Ríos, aseguró que los juzgados no tienen la capacidad para llevar a cabo la revisión de los procesos. No es rentable para las municipalidades, dice, porque se pierden hojas en tinta, papel e impresora. No tenemos personal, entonces al final se vuelve un voto voluntario en el hecho. Dice, abre comillas, ahora los jueces de policía local somos la primera puerta de acceso a la justicia. Nosotros estamos preparados y capacitados para todo, pero sin duda en las comunas más periféricas falta la que sea digital, ahí sí mejor, luego la lengua, que sea digital los procesos, agregó Ríos, cierre comillas. Aún se están revisando todos los padrones electorales y la cantidad de personas puede variar. Es por esto que se recomienda a todos aquellos que contaban con certificado médico, certificado de discapacidad, realizando labores a más de 200 kilómetros del lugar de votación, reúnen todos los antecedentes que acrediten tal situación. Esto porque pueden ser llamados en cualquier minuto también, debido a que la ley tiene que seguir sus funciones. Noticias a esta hora de la mañana. ¿Usted fue a votar? ¿No se había hecho el loco ni la loca? Bueno, está salvadito entonces. Ay, ay, ay. Luciano Pereira.

Hoy es 10 de la mañana con 29 minutos. Vamos al corte comercial y a la vuelta ya comenzamos el programa de esta hora con la cooperativa de agua potable El Rosario Limitada. Saludamos a quienes están conectados a esta hora.

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5: 10:34. Primera.
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0: Bien, estamos de vuelta en esta mañana. Un poquito fuerte por ahí, sí. Casi me saqué el oído, justito me pillo desprevenido. Bueno, cada mañana de día viernes, con esta música, saludamos la Cooperativa de Agua Potable Rosario Limitada, a sus consejeros, su directorio, a los colaboradores y a la señorita Patti, que es su vocera y administradora por harto tiempo por acá. Bienvenida, buenos días, ¿cómo está?
1: Muy buenos días, don Mario. Muy buenos días a las personas que nos están escuchando. Este, si no me equivoco, el último viernes del mes de septiembre, que estamos acá para contarles toda la novedad y el quehacer que ha tenido la cooperativa durante estas últimas dos semanas, porque la semana pasada estábamos celebrando.
0: Así es, vamos a preguntarle al tiro sobre aquello. Lo malo que me recordó que quedan tres meses para el fin de año, ya. Así con el último día del viernes. Se me vino a la mente el tiro lo que va a ser este año 2026. Oiga, a propósito de año 2026, septiembre, el 18 es una de las fechas, recuerdo en años pasados, que era terrible para la cooperativa, era como Halloween para el resto de la gente, porque me aparecía mucha gente. ¿Hubieron problemas este año para el 18, no?
1: No, don Mario, gracias a Dios, estuvo tranquilo, no tuvimos roturas y tampoco tuvimos problemas de abastecimiento de agua para la comunidad. Así que contentos de que, bueno, los trabajadores todos pudimos descansar también, porque ahí me acuerdo que no sé si el año pasado o el antepasado tuvo una rotura el día 17 y que fue bastante grande. Así que no, contentos de que hayamos pasado este fin de semana tranquilos, tanto los operadores como nosotros y en general la comunidad también, que no tuvo problema de abastecimiento de agua.
0: Muy bien, bien ahí a todo el sistema que se portó un 7. Y bien, por las personas también han aprendido bastante a ahorrar agüita, ¿eh? Se preocupan de cuando hay pérdida, avisan, generalmente están haciendo comentarios positivos en cuanto a cuidar el agua, así que eso es bueno. Bueno, lo voy a cambiar de tema, le voy a contar que ayer, para hacer introducción a lo que sigue, mis alarmas sonaron dos o tres días y en la madrugada que teníamos autoridades, visitas y involucraban a la cooperativa. A mí se me enredó el naipe por acá porque íbamos a tener el ministro y al final hubieron autoridades acá, pero no era principal. Pero tampoco me preocupó porque dije el día viene a señorita Pati y los va a contar los pormenores, que era lo que los interesaba. Sí. ¿Qué fue esto? ¿Una inauguración?
1: No, a ver,
0: ¿qué es lo que es?
1: Como toda obra que empieza a todo, en todo nivel, que nosotros también lo tuvimos en la instalación de la primera piedra, recuerde cuando se empezó a trabajar en la casa que hoy día tenemos, que como dice la presidenta, la casa de todos, los gente de Litueche. En esta oportunidad vino el ministro de Obras Públicas, el viceministro, a hacer la ceremonia simbólica de la instalación de la primera cañería del proyecto. En el fondo, el darle el vamos a este proyecto, que es muy importante no solamente para nosotros como cooperativa, sino que también para la comunidad completa, para la comuna en realidad, y para ellos también, porque dicen que es el proyecto más grande que ellos tienen en cuanto a agua potable. Recuerden que este proyecto son más de 30 mil millones de pesos. Y está, o sea, 20 mil y tantos millones. Hoy día están en la primera etapa, que está en el agua desde el río Rapel hasta la copa, toda esa extensión de red. Más, yo les comentaba, les he estado comentando siempre, que son las extensiones, para la salida, camino a Alcone, camino a Manquegua, camino a Ranquilcó, camino a Topocalma y camino a Rapel de Navidad. Y la construcción de una nueva copa que ya están trabajando en ella, que se va a instalar al lado de la que hoy día existe. La de que hoy día existe de 500 metros cúbicos y la que se va a instalar es de 200 metros cúbicos, que viene a ayudar a almacenar agua. Yo siempre les he comentado a ustedes que nosotros, gracias a esa copa que durante toda la noche se está llenando, nosotros no tenemos problema de abastecimiento de agua, porque si nosotros tiráramos los 20 litros por segundo que tenemos hoy día directo a las matrices, tenemos problemas de abastecimiento, sobre todo por un tema de impulsión. En cambio, acá vamos a aumentar un gran porcentaje esta capacidad de almacenamiento durante durante la noche. Y bueno, las autoridades hoy día están abocadas a andar en terreno. Y él vino a hacer visitas en varias comunas y la primera que visitó fue la comuna de Litueche. Así que no, el consejo muy contento que hayan considerado este proyecto para dar el puntapié inicial a las obras, que si bien ya estaban trabajando la empresa acá en Litueche, pero le da un realce y una importancia el que venga un ministro de Estado a visitarnos. Bueno, ahí fue un trabajo en conjunto con la municipalidad. Ellos tuvimos varias reuniones antes del día de ayer, tanto con el municipio como con autoridades regionales y la avanzada del ministro, donde ellos ahí van pidiendo ciertas exigencias y ciertas cosas que tienen que haber el día, que tenían que estar el día de ayer. Fue una ceremonia media privada, habían invitado, pero como era solamente la instalación, no tuvo como la magnitud que nosotros hubiésemos querido de haber invitado a toda la comunidad. Pero sí para la inauguración. Ahí el consejo va a invitar a toda la comunidad, o sobre todo a nuestros socios, para que sean parte de este gran logro y de este gran proyecto que veíamos ayer, después de todas las exposiciones que se hicieron, los discursos que se hicieron. La importancia, si uno hace como memoria, este Consejo de Administración y yo llegamos acá el año 2008, y ya se venía trabajando en este proyecto. Cuando llegó este Consejo de Administración se buscaron muchas alternativas de donde, usted se debe acordar de toda la historia, de dónde podíamos sacar agua, de dónde podíamos, bueno, siempre se dijo del río, pero ¿desde qué punto?
0: Claro.
1: Tuvimos muchos problemas con algunos personas, otros que dijeron que sí, que después dijeron que no, y al final hubo que expropiar y todo lo que ha conllevado este gran problema. Pero no es la gente tiene que entender que no es un proyecto de la cooperativa, es un proyecto de todos, porque viene a mejorar lo que hoy día hay y viene a permitirnos entregar más factibilidades de agua, que Litueche pueda crecer, que pueda hacer más loteo, que se puedan construir más casas. Nosotros hoy día no estamos con factibilidades positivas y esto nos va a permitir poder entregar más agua. El proyecto contempla, con lo que hoy día existe, 133 nuevos arranques en todos estos puntos que yo les comentaba, que son extensiones de red. No obstante que por el camino pueden aumentar, porque cuando ellos hacen el catastro habían tantas casas construidas, quizás hoy día hay más casas en esos puntos de donde se van a hacer las extensiones, o de aquí que se ejecuten las extensiones puede que también la gente construya otras casas. Así que no es menor la cantidad de personas que se van a ver beneficiarias directamente porque no tenían agua y hoy día van a tener. Pero también se beneficia a las 4.000 y tantas personas que hoy día viven en Litueche Centro, que hoy día tenemos agua y que nos va a garantizar tener agua de aquí a 20 años más, que no es menor.
0: Así es. Ay, perdón. La mañana con estos cambios de temperatura complican un poco la garganta. Estaba prestando atención a lo que nos estaba contando. Ayer nos hubiese gustado tener a la cooperativa y tener al viceministro juntos, ya que ellos nos habían pedido el canal de comunicación, para preguntarles, por ejemplo, a la cooperativa, ¿se imaginan en ese recuento? Yo conozco la historia porque estamos hace años, ¿cierto? ¿Se imaginan ustedes que con todo el alboroto que hacían, con todos estos problemas, al final el gobierno está totalmente consciente de que acá hay un grupito de personas que lucharon por un agua, que lucharon por una cantidad y ahora tienen que entregar los recursos? ¿Sabía usted que esos 14.000 y tantos millones que van en la primera etapa ya...
1: 16.600 y tantos millones.
0: Eso son lo que termina en esta primera parte, lo que tienen calculado. Al viceministro, la pregunta que había era que qué significaba para el gobierno, ¿cierto?, un proyecto como esto. Y ellos se sienten orgullosos de estar contentos.
1: Sí, lo que dijo él en su discurso, que era más que el valor de los 16.000 millones de pesos, era entregar dignidad. Uh-huh. Dignidad a las personas, de todas aquellas personas que no tienen agua hoy día, que tienen pozo o que se le entrega a través de camiones aljibe, dijo él, más que nada es el entregar la dignidad a las personas. Eso es como lo primero que ellos, por lo que más contentos están, más que de decir, ¿sabe qué? Estamos invirtiendo tantos recursos económicos y humanos en la región. Para ellos la importancia es las personas. El que hoy día tengan agüita, que puedan abrir la llave y que tengan agua potable, tal como lo tenemos nosotros hoy día acá en el radio urbano.
0: Bueno, todos estos comentarios hay que entenderlo en el buen sentido del término, sin menoscabar quienes reciben agua a través de los camiones de aljibe. También es un día a día constante que tiene que estar, oye, no puedo salir porque va a venir el camión a dejarme agua, tengo que estar pendiente de ese tanque, tenerlo limpio.
1: Exacto, que no es lo mismo que usted esté despreocupado y que sabe que va, que tiene que pagar una cuenta, pero que va a abrir la llave y, o se quiere duchar y va a tener su agüita, con su agüita caliente en la ducha para poder tener agua, que si tiene que cocinar va a abrir la llave en el lavaplato. O sea, esas cosas son, mire, para los que tenemos agua potable quizás no le damos el valor que tiene a aquellos que no la tienen hoy día. No sé si me explico.
0: Sí,
1: y que sé. Dependen de un, de, como dice usted, sin menospreciar o sin que se suene quizás la palabra, a lo mejor una palabra media fuerte, la dignidad que dice uno, pero la incomodidad, pues, don Mario, la incomodidad y la preocupación, que si llueve de repente los camiones no pueden entrar en algunos sectores. Que a muchas personas tienen pozos profundos, pero que no tienen la cantidad de agua necesaria para una casa, o que eso también hay que estarlo clorando, hay que estar revisando. Entonces es preocupante, y él dice que en su discurso dijo ayer que hoy día para ellos como gobierno la preocupación era las personas y entregarle una vida digna, y que también nosotros entregáramos un servicio de agua potable con las 3 B que digo yo, buena, bonita y barata, con cantidad,
0: calidad
1: y de calidad, que es siempre lo que nosotros nos hemos preocupado. El consejo de administración y el equipo de trabajo de la cooperativa siempre se ha entregado de eso, se ha encargado y se ha preocupado de entregar calidad y cantidad. O sea, que nosotros los 365 días del año y las 24 horas del día tengamos agua potable y que sea de calidad, que nosotros la podamos consumir sin necesidad de tener que estarla cociendo el agua, que nosotros digamos ya hirviéndola, nosotros podamos tener la tranquilidad de tomar agua desde la llave cruda y que no nos enfermemos. Y eso ha sido una de las preocupaciones. Por eso el consejo de administración se va 2 veces al mes al laboratorio a entregar el agua cruda para que se hagan los análisis correspondientes. Nunca han salido alterados. 2 veces al año se hacen los análisis completos, físico-químico, bacteriológico, que bastaría una vez al año, pero nosotros lo hacemos 2 veces al año. Nunca han salido alterados. Y cada vez que han venido del Servicio de Salud a revisarnos, siempre han encontrado todo ok. Preocupado de que el pasto esté cortado, preocupado que los pisos estén limpios, que los tachos donde se disuelve el cloro cumplan las normativas, que cada cierto tiempo se vacíen, se limpien. Entonces, esa preocupación es lo que el gobierno también quiere para todos los chilenos, no solamente para nosotros que vivimos en el radio urbano, sino que también los sectores rurales y estas extensiones que vamos a hacer hoy día, que nos vamos a salir un poquito de lo urbano, que son pocos kilómetros, pero que vamos a abarcar todas las salidas que tiene Litoche.
0: Qué bueno, ¿eh? Bueno, y felicidades por ser un referente también para todo. Litoche lo han ocupado hace ya ratito como experimento, como los primeros, ¿eh? Prueban el cambio de la ley acá, porque saben que no se encuentran con piedra. Con realidades.
1: Ellos estaban, mire, lo conversábamos con la presidenta, con la señora Elena, que para nosotros igual ha sido muy gratificante, porque ellos llegan a la cooperativa, primero viene la avanzada regional, que es el subsecretario, o sea, perdón, el CEREMI, viene a hablar con nosotros y nos dice, ¿sabe qué? Nosotros estamos abarcando, queremos hacer esto, vamos a hacer esto otro, viene el ministro y todo esto. Le mostramos nuestras instalaciones y él dice, pero quedó Porque yo se imaginaba que el salón al final era como un gimnasio, como que no era de nosotros, como que eran otras instalaciones. Y cuando le decimos, no, si es de nosotros, como cooperativa, quedaron gratamente impresionados. Y al otro día viene la avanzada del ministro, que son sus sí, colaboradores más directos, y vienen ellos a ver la logística. Y él ni siquiera entró a la oficina de nosotros, sino que en el patio, y cuando le dice, no, pero mira, este es un salón, uno de ellos le dice, de los que andaban ahí, que era el periodista de uno de los periodistas de Rancagua, que había venido el día anterior, dice, don Pablo, dice, pero mira, la cooperativa tiene estas instalaciones. Y el caballero entra, y bueno, yo no estaba en ese momento, pero la señora estaba con ellos, y dice, ah, no, espectacular, aquí hacemos todo. O sea, en Talca no hacemos nada, porque primero era Talca la instalación de la primera tubería y los discursos y el cóctel de las autoridades iba a ser en la independencia de nosotros. Por eso ellos fueron a ver la logística, porque también tiene que ir un tema de seguridad y sí, todo eso. Y no, pues le fascinó, me dijo, no, aquí hacemos el discurso, aquí hacemos todo. Me dijo cómo poner las sillas, cómo hacer este otro. Y nos decían, pocas servicios sanitarios, nos nombraron como dos de los que ellos han recorrido, que tengan instalaciones como, nunca como las de nosotros, pero sí han tenido salones y salas de reuniones, pero es la más linda que ellos han visitado, y no, nos felicitaron por las instalaciones que la cooperativa tenía, así que...
0: Bueno, bien. Se merecen las felicitaciones, sabemos que no ha sido siempre positivo y alegría, también tuvieron tropiezos, hubieron piedras, personas que no estaban de acuerdo, que reclamaron, bueno, siempre hay personas que no remon por el mismo lado y tratan de frenar los éxitos al que se obtienen así a largo plazo estas inversiones. Bonita visita, bonito comienzo, el megaproyecto ya está andando. Ahora hay que esperar los tiempos para esperar.
1: Sí, contento nosotros también, don Mario, porque este proyecto, bueno, igual que el de la alcantarillado, ha venido también a activar el trabajo en la comuna. Claro. Por lo que se dijo ayer, y me imagino que son datos que entregó la empresa, actualmente hay 50 personas trabajando de Litueche.
0: Sí, esos son los beneficios más inmediatos. Sí. Porque una pregunta que era para el caballero también. Después vamos a conversar por qué tuvimos las otras personas acá. Costó un poco entenderlo porque... como se vino todo en un día ahí, se le veía preguntar al ministro y ya se daba por enterado cuáles eran los beneficios que esperaban más cercanos, más inmediatos, o cuando veíamos los beneficios de este mega. El primero es en la entrega de mano de obra, la entrega de trabajo. Los efectos que se esperan en plazo, ustedes ya los tienen como visualizados, no saben cuándo. No sé, van a entregar la primera cantidad de agua, dónde va a llegar, cuándo se va a terminar la copa, no sé.
1: No, a ver, este proyecto, la Carta GAN, pero es que la Carta GAN o la programación de ellos va variando, don Mario, porque a medida que les van entregando los permisos, como por ejemplo, ellos hoy día están trabajando en lo que es carretera, porque el MOP ya les autorizó vialidad a poder intervenir carretera. Entonces hay lugares que ellos, por mucho que quieran o que tengan programado entrar a trabajar, no pueden porque no están los permisos respectivos, porque se van haciendo in situ. O sea, no podían haber tenido hace un año atrás los permisos si no se sabía la obra cuando iba a empezar. La copa, ellos ya están trabajando. Yo no sé cuánto más o menos lo que se estima que duraría esa ejecución, pero me imagino que no es tan rápida. Este proyecto es a 3 años. Creo que se empezó en abril o en mayo de este año, marzo, abril, por ahí. Uh-huh. Son 3 años de plazo de ejecución. Y esta primera parte contempla la construcción de 2 pozos profundos a orilla del río, más la captación superficial, que también se va a dejar operativa. ¿Cómo se llama esto? Copa semienterrada o estanque semienterrado que hasta la carretera, porque tienen que ir con descanso, porque mucha la altura que tienen que subir el agua y las bombas tienen que ir descansando. Y todos los kilómetros que significa llegar acá a Litueche y llegar hasta la copa y después sectorizar ahí el tema de la copa. Acuérdense que también hay en camino a Obispo, o sea, sí, bueno, Obispo Eduardo Larraín va contemplado una bomba o una caseta con una bomba de impulsión para ayudar a, porque ese es el pedazo que más tiene, esa carretera es la que más va a tener extensión de red para el tema de la presión. Como dice usted, los beneficios inmediatos son estos, la que la gente tiene trabajo y no solamente la gente, sino también los negocios, porque hay gente viviendo, aquí hay arriendos de casa, hay pensiones, se compra el Litueche, algunas ferreterías, ellos también han dado privilegio de comprar ciertos artículos acá en Litueche, en algunas ferreterías, que yo también tengo conocimiento que algunos le están prestando los servicios, arriendo de maquinaria, arriendo de camiones, compra de árido, ellos todo lo están haciendo acá. Ellos solamente están trayendo lo que las piezas especiales, lo que son la tubería más especial desde afuera. Han tratado de darle el mejor beneficio a nuestros comerciantes acá en Litueche también. Claro, por el momento quizás no es mucho lo que ellos compran porque todavía no están construyendo. Hoy día solamente se está preparando para en un momento construir y lo más caro y lo que más van a usar ellos lo traen, que son piezas especiales, porque casi todo en fierro galvanizado, piezas especiales, las bombas son especiales, todo es especial, que aquí tampoco lo van a encontrar, pero lo que puedan encontrar en Litueche ellos lo están adquiriendo acá, y la mano de obra están tratando también de la mayoría contratarla acá en Litueche. Así que eso es como lo inmediato y creo que a título personal lo digo y lo que lo hemos visualizado nosotros, que a largo plazo es lo que yo les decía, el beneficio para estas 133 personas que no tienen agua hoy día, casas que no tienen agua, y la tranquilidad a los que hoy día tenemos, que vamos a tener agua de aquí a 20 años más, y todos los loteos que están en espera y los comités de vivienda que están en la espera de también poder construir y algunos a postular a los subsidios habitacionales.
0: Sí, vienen, si tenemos buenas esperanzas, ¿cierto?, con respecto al agua que es vital para el crecimiento. Ojalá hubiese tenido todo antecedente hace algunos años atrás, pero bueno, eso me lo voy a guardar. Yo no quiero dejar pasar dos puntos que son importantes en esta conversación, porque para que la retomemos, yo creo que va a pasar harto tiempo. Lo primero es la captación superficial del agua allá en el río. Nos debemos dejar de hacer notar que ahí viene una tecnología de punta, son unos grandes filtros que trabajan en algún tiempo, y dijeron, ¿cómo van a sacar agua del río? Esos filtros hacen que el agua salga absolutamente limpia. Son de tecnología de punta. En el norte ya la están sacando del mar y le sale el agua dulce, así que la saquemos de agua dulce porque vamos a tener agua dulce, es lógico, pero limpiecita. Eso es lo primero, y segundo, para que no se preocupen los vecinos de camino al Cone, que se le van a extender y que si hoy día tienen problema de presión, se va a mejorar porque se va a adaptar, además, una bomba de expulsión. Va a ser, sí, como que van a tener mucho más presión que la que tienen hoy día.
1: Exacto.
0: Y para llenar esa expulsión van a tener que tener más agüita en la cooperativa, y esa es la captación que viene desde el río.
1: Y para poder almacenar una nueva copa ahí que va a estar, que todos lo van a ver en el cerro.
0: Bien, oiga, entre paréntesis, no va esto ya aquí, ya me estoy poniendo bien exquisito, ¿eh? Esto de la telemetría se va a aplicar, ¿o no?
1: Sí,
0: no,
1: pues, sé. Viene, ¿sí?, la telemetría. Bien. De hecho, la sala de la telemetría se tiene que construir en dependencias de la cooperativa. Y ahí va a haber que tener una persona especializada para que esté trabajando con la telemetría.
0: Eso es para manejar los controles y el sistema a través del sistema internet. Oiga, esta conversación es bastante entretenida porque, para quien la hemos vivido años, y la llevamos, nosotros llevamos años en esta conversación, porque también le vi caritas largas durante bastante tiempo, como decía al principio del programa. Cuando estábamos listos para pasar por un lado, decía la cooperativa, pues se querían cobrarle a los chilenos lo que eran los chilenos. Esa fue una frase que acuñó usted hace muchos años atrás. Dijo, un chileno quería cobrarle a los chilenos, y eso no se puede. Después otro abrió la esperanza por ahí también. Bueno, y el último también quería, bueno, todos queríamos sacar una mascada de los demás. Pero bueno, al final se logró y se llegó a buen puerto este megaproyecto, que ya ahora es reversible. Ahora ¿Sí o sí?
1: No ya, hay, estamos, ya estamos, ya no estamos, hay. Ya trabajando. Así que pedirle a Dios nomás que esto siga marchando como hasta ahora. Tenemos muy buena esperanza con la empresa, tenemos muy buena relación con la empresa, muy buena relación con el inspector técnico que tiene la Dirección de Obras Hidráulicas a cargo de este proyecto, así que está todo dado, como dice la presidenta, dados para el éxito. Así que esperamos que esto culmine dentro de los 3 años y de la mejor manera.
0: Bien, como yo tenía un espía por allá, me salió la imagen del, a todo esto, la presencia que lo tuvimos aquí en el estudio también, al Ceremi de Agricultura y al director del SAC. Y dije, ¿qué tienen que ver en esto? Después me acordé que los peces los controla el SAC, los pececillos, que hubo que hacer un estudio de impacto, y la agricultura por los arbolitos, los bosques y todo aquello. Así que tenían que ver también en el tema, estuvieron presentes en la ceremonia.
1: Sí. Además que cuando está el ministro dicen que por el área ellos también andan con... Habían bastante autoridades, había un senador, un diputado, el señor Macaya, no me acuerdo cómo se llama el diputado, don Jorge Vargas, jefe de servicio de obras públicas, y bastante, bueno, los concejales, obviamente el alcalde, que era uno de los anfitriones también de esta ceremonia. Así que no, resultó algo bastante bonito. Darle las gracias ahí al alcalde y a su equipo, porque se trabajó en conjunto para sacar esta ceremonia tan bonita. Y como decía el alcalde, que no habían como recuerdos de que antes hubiese visitado nuestra comuna algún ministro. Así que le daba un realce y una importancia a este proyecto.
0: Bien, ahí también el alcalde. Bueno, el alcalde lo representa políticamente todo, así que ahí estuvimos todos. Si está la primera autoridad, qué bueno que no falla, que está. Oiga, le hemos pasado algunos minutitos con esta entretenida conversa, pero ¿qué está haciendo la cooperativa aparte de
1: trabajar? Hoy día estamos tomando estado, don Mario, hasta el lunes, y ya el miércoles cerramos el mes, así que si alguien quiere ir a cancelar, tiene hasta el martes para ir a ver sus cuentas.
0: ¿Y qué le pasa a los que no cancelan?
1: Oh, lamentablemente se les corta.
0: Recuerden que están en esa, o sea, pueden estar ocupados los chiquillos, pero lo que hay que hacer, hay que hacerlo. ¿Estaríamos?
1: Nos vemos el próximo viernes, si Dios así lo quiere, y que tengan un hermoso fin de semana.
0: Muy bien, muchas gracias. Hasta el viernes.

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4: 11:13.
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0: 11 y 17 minutos.
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Hoy es día viernes por acá, estamos a hora de la mañana, la parte más importante del programa. Vamos a ir a comerciales, pero antes vamos a saludar a quienes nos están acompañando. Barbarita Quintanilla, muy buenos días. También Virginia Barraza. Está también Juana Huete con nosotros. Isabel Donoso Pino, ¿cómo está usted? Ángel Vera, también don Jaime Sáez Solís. Saludamos a don Sergio Barraza Tenorio, Adelaida Saavedra Ponce, Cecilia Paulina Gómez Espinosa, a Joanita Fuente, Alicia Brito Cáceres, Cecilia González, Mauricio Roberto Santander y también a Karencita Donoso Serrano. Muy bien acompañado en esta mañanita de día viernes. Buenos días, don Mario. Dice hermosa foto por acá, Juanita. Claro que sí, pues. ¿Le gustó mi vaca, oiga? Ay, esa es mi vaca, oiga. No, la vaca de. Esa es la vaca de la vecina, oiga. No, de los vecinos. Eran vecinos, los vecinos. Ya regresamos en minutos. Un abrazo.

0: 11:32. Primera.
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Hoy estamos de vuelta de que he pegado con la cooperativa y a ver, ya le vamos a cambiar la cortina. No importa. Sigamos con el programa de la cooperativa. Vamos a seguir complaciendo, gracias a los que nos siguen acompañando aquí en el Facebook, a los que nos acompañan en WhatsApp también a esta hora. Muchas gracias. Ya, a ver qué más tengo acá. Ahí las blancas con negro también sirven. Sí, pues también sirven los blancos con negro. Conversando a esta hora, retroalimentándolos con la sintonía. Oye, dice un mensaje por acá. Hola, ¿cómo me va? ¿Cómo me va a mí? No, ¿cómo le va? ¿A mí? Bien, ¿y usted? Oye, un temita de Camilo Sesto, dice, para mí, que tenga un bonito fin de semana. Por supuesto, pues le programamos de inmediato este gran temazo.

0: se aprovecha.
1: Ya, hoy estamos de vuelta, ya estamos a la hora de los programados y también de los buenos datos. Yo lo estaba invitando un bingo, pero lo voy a invitar más ratito porque les tengo algo también para el día 11 de octubre, a panorama. Atención, rayoleros, nueva invitación. Un cordero en primer lugar, de partida, vamos a partir al tiro con lo bueno. Un cordero al primer lugar. Tenemos evento, cierto, beneficio del Liceo Bicentenario. El del sábado que viene también es para el liceo, ¿eh? Pero son para distintos cuartos. Estos chiquillos, ustedes saben que ya están terminando una jornada. Es un momento complicado económicamente, por eso necesitan beneficios para ayudarse. Ven y vive una jornada deportiva. Es la invitación que tiene el... Este me imagino que el cuarto año... ¿Cuál será? ¿El B? El B. Es para el cuarto año B. Este beneficio en alguna parte está por aquí. Bueno. Hay un campeonato de brisca. ¿Sí? Organizado para ese día. Pero también hay un campeonato de fútbol senior. Y campeonato de rayuela. Diversión, estrategia y buena compañía. Así que atención, rayoleros, futboleros. El epicentro va a ser en la sede del Club Deportivo Hidango. Allá te esperamos, en Hidango. Entrada general al recinto deportivo, 2.000 pesos nomás. Grandes premios, habrán muchas sorpresas, ¿eh? Muchas, muchas. Hay un bar, una rica cocinería. Unido en el deporte y la amistad, por acá, a esta hora, es la invitación. Oye, pasión, respeto y compañerismo en cada partido, ¿eh? Esto tiene que ser crucial en la invitación para este día 11 de octubre. Ya estamos cerquita. Todo comienza a las 9 de la mañana. Todo a las 9 de la mañana. Invitación que vamos a estar reiterando de aquí hasta el día 11. Pero los rayoleros váyanse preparando, ¿ah? ¿Eh? Tienen un compromiso estos días en Caserío Talca, el día 3 por ahí. Por allá los vamos a estar mirando, así que vamos a aprovechar también de pasarles las invitaciones ahí cuando estemos en la celebración, en la animación del bingo también. Pero eso se lo cuento más ratito, porque vamos a la música. Así que ya sabe, cuéntele ahí a su esposo, amiga mía, usted que está ahí en sintonía cuando el caballero llegue. Oye, hay un rayuela también el día 11. ¿Qué más tengo por acá? ¿Qué llegó por aquí? La música. Señora de las cuatro décadas, ya regresamos.

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1: Ya, hoy estamos de vuelta por acá, antes del mediodía. Bueno, ahí estaba la invitación, ¿cierto?, para este campeonato que ya va el día 11 de octubre. Pero tenemos algo antes, ¿eh? Hay una cita aquí en Caserío Talca también para los rayoleros y los vingueros, ¿eh? Hoy en el bingo tenemos 100 lucas en el primer lugar, 100 luquitas en efectivo, ¿eh? Vamos a estar sorteando un corderito también ahí entre electrodoméstico y otro más, ¿eh? Eso es para el cuarto año C del Liceo Bicentenario. Todos estos chicos de cuarto año buscan ya su último viaje juntos, buscan elegir. Yo creo que el momento clave en que se torne nuestras vidas, en qué elegimos trabajar, en qué vamos a trabajar, si seguimos estudiando, los quedamos en la casa, otros se casan, sí, ahí nomás. Mejor dicho, se casaron. Bueno, es el momento, ¿eh? Es un momento clave en las vidas, así que hay que darle toda la calma a estos chicos que decían lo que ellos necesiten y quieran hacer, para que si van a elegir alguna profesión, que trabajen gustoso, en lo que aman, en lo que quieren, no en lo que impongamos o creamos nosotros que puede ser mejor, Hay que dar esas libertades, por lo menos. Bueno, quien nos dio libertades fue la Cámara de Diputados y Diputadas. Fue rechazado por un voto la iniciativa que buscaba extender el plazo de ejecución de expulsiones administrativas. El proyecto no continuará en tramitación debido a que no alcanzó el quórum constitucional requerido. Esto fue el miércoles 23 de septiembre. Por un solo voto fue rechazado en la Cámara de Diputados y Diputados el proyecto que buscaba la reforma constitucional que buscaba extender el plazo de ejecución para la expulsión administrativa de ciudadanos que se encuentren de manera irregular en el territorio nacional. Así que los que están irregular se van a tener que ir sí o sí, no se extiende el plazo. Este proyecto continuará la tramitación debido a que no alcanzó el quórum constitucional, requerido por 89 votos. Bueno, por ahí salieron parlamentarios a comentar, esa noticia está más extensa en la página de Radio Rosario, a comentar que el gobierno plantó un pésimo proyecto con esto, pero también ya había una explicación de parte del gobierno anterior por qué hacía esto, porque resulta que muchas de las obras de mano que se están utilizando en nuestro país depende de extranjeros que también, muchos de ellos están en forma irregular y que estaba buscando el gobierno de hacer algo legal para poder que las personas que están trabajando continúen haciéndolo, ya que la mano de obra en nuestro país es escasa en cuanto a las viñas, a lo agrícola, a las lecherías, bueno, y tanta actividad económica que hay en los campos, fuera de las regiones metropolitanas o de las capitales regionales, que es otra la realidad. Ahí es donde se arma la discusión. Bueno, ya lo decidió la Cámara de Diputados y Diputadas, así que no hay más plazo, los extranjeros regulares tienen que viajar. Usted sabe que si lo sorprende la PDI, lo envían en un vuelo. Además también hay otra con este tema, ahora que dejarlo zanjado también. El gobierno ha invitado a que abandonen con pasaporte vencido también los vecinos de Venezuela que quieran viajar a su país de origen y que estén ya con su pasaporte vencido, no estarían ilegal si es que se aprueba cierto esta instancia que puedan viajar con su pasaporte vencido. A su país de origen, por supuesto, a Venezuela. Bien, así vamos pasando las noticias, los avisitos y pasando la mañana. Oye, nos quedan 3 minutos ya para el mediodía. Pero nos queda media hora más juntos. Ahí saludamos a la vuelta, ya quienes nos están acompañando. Eso se los prometo, ¿eh? Labio

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0: nombre del Padre, del Hijo y del Espíritu Santo. Amén. El ángel del Señor anunció a María
1: y concibió por obra y gracia del Espíritu Santo.
0: Dios te salve María, llena eres de gracias, el Señor es contigo. Bendita eres entre todas las mujeres y bendito es el fruto de tu vientre Jesús.
1: Santa María, Madre de Dios, ruega por nosotros pecadores, ahora y en la hora de nuestra muerte. Amén.
0: He aquí la esclava del Señor.
1: Hágase en mí según tu palabra.
0: Dios te salve María, llena de gracias, el Señor es contigo. Bendita eres entre todas las mujeres y bendito es el fruto de tu vientre, Jesús.
1: Santa María, Madre de Dios, ruega por nosotros pecadores, ahora y en la hora de nuestra muerte. Amén.
0: Y el Verbo de Dios se hizo carne
1: y habitó entre nosotros.
0: Dios te salve María, llena de gracias, el Señor es contigo. Bendita eres entre todas las mujeres y bendito es el fruto de tu vientre, Jesús.
1: Santa María, Madre de Dios, ruega por nosotros pecadores, ahora y en la hora de nuestra muerte. Amén.
0: Ruega por nosotros, Santa Madre de Dios,
1: para que seamos dignos de alcanzar las promesas y gracias de nuestro Señor Jesucristo. Amén.
0: Te suplicamos, Señor, que derrames tu gracia en nuestros corazones, ya que habiendo conocido por medio del ángel la encarnación de tu divino Hijo, que por su pasión y muerte de cruz seamos conducidos a la resurrección. Te lo pedimos por Cristo nuestro Señor.
1: Amén.
0: Gloria al Padre, al Hijo y al Espíritu Santo.

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Ya está, nos vamos a la última parte de este día viernes. 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Bien, aquí estamos. Yo Rosario Delitues. Apretadito con la media hora, día viernes. Chile y Venezuela sostienen reunión bilateral, dicen nuestras noticias en Nueva York. Las autoridades abandonaron. No, no abandonaron, abordaron. Por Dios, que se me están pegando las manos. Vamos a mirar para afuera. Las autoridades que se reunieron, ¿cierto?, en esta instancia, abordaron una pronta recuperación de las relaciones en diplomáticas para los próximos meses, jueves 24 de septiembre de 2026. Previa a la intervención del presidente, de la presidenta, digo, encargada de Venezuela, Delcy Rodríguez, en la Asamblea General de la ONU, se llevó a cabo una reunión bilateral Chile-Venezuela, originalmente agendada para la jornada del día 24 con el presidente José Antonio Kast. Alrededor de las 21 horas locales, el presidente y el ministro de Relaciones Exteriores, Francisco Paredes Maquena, se refirieron al encuentro y a los ejes principales de las relaciones consulares y diplomáticas. Por otra parte, el presidente José Antonio Kast destacó que Delcy Rodríguez comunicó el retorno de 35.000 personas ya, y que reconoce que más personas buscan volver a Venezuela. Recuerde que allá está una presidenta encargada ahora, ¿cierto?, de este país, y hay venezolanos que están buscando regresar. La noticia anterior iba relacionada con esto también.
La agenda incluyó la revisión de los servicios consulares luego de recuperar las relaciones. Aún no hay un plazo fijado para el nombramiento formal del representante consular de Venezuela en Chile, mientras existe la necesidad de regular la documentación pendiente de los ciudadanos venezolanos después de 2 años de quiebres diplomáticos. Esa es la situación. Situación que se busca remediar. Bien, vaya bien ahí nomás. Oye, no hay nada más bonito que estar en paz, ¿cierto? Y tranquilo. Y por nuestros vecinos y amigos también venezolanos, ¿sabes? Para que estén bien con su país también y su documentación. Bien, nos vamos a la música. Son las 12:09. Llega Maná.

De vuelta por acá. Oye, con respecto al aviso que les pasara yo para el día 11 para los rivaleros, yo tengo el número de contacto por acá para que se quieran inscribir, en el 941-70-26-59. Bueno, me lo piden, se lo digo más calmado después. 941-70-26-59. Y habla con Daniel, le está inscribiendo las colleras ya para ese campeonato de Rayuela para el día 11 de octubre. Falta algunos días todavía. Pero ya le estamos pasando el datito. Oye, vamos rápidamente a seguir saludando por acá. Tengo canciones todavía pendientes. Ay, perdón. Ay, ya. Nos quedamos saludando ahí. 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Sí, pues ya llega a las 15 horas también. 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Oviedo, falta poquitos días también, finaliza la campaña del viaje a Brasil. Nos vamos con Oviedo a la música.

Por supuesto. Oye, me quedé casi sin aire. Ay, no, no me voy a ir a la música sin saludar ya. Se me vaya a pasar el tiempo. Quiero agradecerles, saludarlos y al mismo tiempo ya casi a despedirnos. Nos faltan 12 minutos, así que no puedo repetir la lista, ya está larga. Voy a repetirla de nuevo. Gracias a Cecilia González que nos acompañó, a Juanita Huete y a don Mauricio Roberto Santander. Lo propio, lo mismo ahí, a Joanita Puente, a Adela Saavedra Ponce también estuvo con nosotros esta mañana, Ángel Vera, esperando que estén todos muy bien, ¿eh? Por cierto, don Jaime Sáez Solís también nos ha acompañado, ¿eh? Con su like. Cecilia Paulina Gómez Espinosa, gracias por hacerte presente acá en el Facebook, igual que Alicia Brito Cáceres. Isabel Donoso Pino también nos acompaña, Barbarita Quintanilla Bustos, como siempre, cada día, acá en cada jornada. Nuestra amiga Virginia Barraza, la saludamos también, y a don Sergio Barraza Tenorio. Y saludamos a Karencita Donoso Serrano, a Odelia Morales y a Noelia del Carmen Núñez Bustamante. Muchas gracias por una jornada de viernes, por toda la jornada de la semana. Esperamos encontrarlo el día lunes, ¿ah? ¿Eh? ¿Sí? Con un día diferente. Me quedan dos canciones pendientes, así que me voy de inmediato con la que sigue.

Oye, ahí recibimos ya lo último, sí. Me queda una canción por acá que está dedicada, o programada, mejor dicho, a no más. Ya, ahí ya la dejé lista. Claro que sí, pues. Oye, muchas gracias también a los que están en WhatsApp, a los que se contactan, a los que interactúan, nos ayudan a programar y también nos mantienen arriba del ánimo cada día. A ustedes, a los de Rosario FM, muchas gracias. A Punto CL ahí, a la distancia. Y estoy revisando la última vueltecita por acá por Instagram, que siempre los dejan un corazoncito y un diario diferente. Aquí nos quedó otro. Bueno, así vamos llegando cada vez, ¿cierto?, a más personas. Gracias a ustedes. Nos fuimos. Que tengan buen almuerzo. A mí me queda todavía un programa, ¿cierto?, el día de hoy. Me queda La Pulga Mexicana y acompañar a Carol también ahí a las 15 horas. Así que tenemos la tarde, pero el matinal hasta el día lunes, si Dios así lo quiere. Oye, recordarle a ustedes que este día sábado no se va a transmitir la misa por la radio, porque no se va a hacer acá. La misa va a llevarse a cabo en la comuna, en la comunidad de Manquehue. Esto se debe a un cambio de la Santísima Virgen, que también regresa este día sábado 26 desde la villa, a eso de las 15 horas, 16 horas está contemplado este traslado, hasta el sector de Manquehue. La misa se va a celebrar a eso de las 18 horas allá en Manquehue. El día domingo hay la celebración de la Santa Misa, es en forma habitual, al mediodía, pero el padre ya nos advirtió, ¿cierto?, en las misas pasadas, que va a tratar de hacerla bien acotadita, porque tienen en la tarde un compromiso de canal. ¿Sí? Las parroquias tienen que hacerse presentes en el encuentro de canal que está convocando el padre Jorge Iván Soto, allá donde él es párroco ahora, ¿cierto?, en el sector del Wiki, en La Palmilla. Así que ese es el programado, esa es la situación. Así que la invitación, que quieren asistir a la misa Manquehue, lo pueden hacer, y al encuentro de canal también allá en el Wiki. Todos invitados. Un abrazo fuerte. Ahí sí que terminamos. Ahora nos vamos. Ya, y no le programo a nadie porque son muy ingratos. Así que vamos nomás con la música. No, mentira.

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2: 12 y 31 minutos. Primera.
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7: ¿Qué tal? ¿Cómo están? Les saluda Carlos Maturana. Les doy la bienvenida a esta nueva edición de noticias, donde sabremos de los expresidentes Bachelet y Boric, que hicieron un llamado a presidente Kast para reconsiderar la adhesión de Chile al escudo de las Américas, reacciones divididas en el Congreso. Sabremos del sistema frontal que ya deja a más de 9.000 personas aisladas y más de 2.500 viviendas afectadas en el sur de nuestro país. Hablaremos de las 9 personas que fueron detenidas por corrupción en 3 regiones, entre ellos funcionarios activos de Gendarmería y el Ejército.
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7: En el marco de una investigación por corrupción fueron detenidas 9 personas de diferentes regiones del país, entre ellas funcionarios activos de Gendarmería. Sobre esto nos da cuenta José Ferrada en el siguiente informe.
8: En el marco de una investigación por delitos de corrupción que involucra a funcionarios activos de Gendarmería, el Ejército y el Servicio Nacional de Reinserción Social Juvenil, la Fiscalía de Atacama confirmó que 9 personas fueron detenidas en 3 regiones del país. El operativo fue encabezado por la Unidad Anticorrupción y Litigación de la Fiscalía de Atacama, junto a detectives de la Brigada Investigadora de Delitos Económicos y la Brigada Investigadora de Lavado de Activos de la PDI. De acuerdo con los antecedentes, hay 6 funcionarios públicos y 3 particulares entre los detenidos. 4 corresponden a funcionarios activos de gendarmería. De ellos, 3 fueron capturados en Copiapó, en la región de Atacama, y 1 en Mulchen, en la región del Biobío. A ellos se les suma un funcionario del Ejército y una funcionaria del Servicio Nacional de Reinserción Social Juvenil en la región metropolitana. Según los datos entregados por la Fiscalía, la causa indaga eventuales delitos de fraude al fisco, cohecho, asociación ilícita y lavado de activos. En el procedimiento se incautó evidencia electrónica y documentación que será analizada. Los imputados quedaron a disposición de la justicia mientras se realizan las investigaciones.
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7: En el marco de la adhesión de Chile al Escudo de las Américas, los expresidentes Michelle Bachelet y Gabriel Boric realizaron una declaración conjunta a través de sus redes sociales para solicitarle al presidente Kast reconsiderar la permanencia de Chile en la agrupación. De esto nos comenta más Javier Vera en la siguiente nota.
10: A través de sus cuentas de Instagram, los expresidentes Gabriel Boric y Michelle Bachelet manifestaron su preocupación por la decisión del gobierno de José Antonio Kast a adherir a Chile al Escudo de las Américas. Cerca de las 7 de la tarde publicaron un post colaborativo en el que escribieron una declaración conjunta para que el mandatario reconsidere la permanencia de Chile en esta instancia, que según ellos no responde a los intereses de Chile. El escrito dice textualmente: en el actual escenario geopolítico, Chile no debe verse obligado a escoger un bando. Debe fortalecer sus alianzas y relaciones con distintos países y regiones, sin exclusiones impuestas desde afuera. Las reacciones no tardaron en aparecer y el senador de la UDI, Iván Moreira, categorizó el posteo de los exmandatarios como una revancha política de Bachelet al presidente Kast.
11: Aquí hay una revancha política de la expresidenta Bachelet. Si cree ella que con esta revancha va a generar un liderazgo en la oposición, se equivoca. Y el presidente Boric, con respecto a Estados Unidos, siempre ha tenido una posición ideológica que ya todos conocemos.
10: En cambio, el senador del Partido Liberal, Vlado Mirosevic, apoyó completamente el llamado de los expresidentes a reconsiderar la adhesión de Chile al Escudo de las Américas.
12: Yo apoyo las declaraciones del presidente Boric y de la presidenta Bachelet porque creo que son un llamado de alerta, porque lo que se firmó por parte de Chile es un acuerdo que no sabemos exactamente su alcance, hasta dónde puede llegar. Y sabemos que con Donald Trump las cosas pueden llegar muy lejos. Por eso este llamado de alerta de los expresidentes tiene sentido, hay que suscribirlo. Creo que si Donald Trump quiere llegar mucho más allá respecto de este acuerdo, me da la impresión de que José Antonio Kast no va a tener el carácter para impedirse.
10: Además, ambos expresidentes se pusieron a disposición a colaborar en estrategias de Estado para enfrentar el crimen organizado, resguardando al mismo tiempo los principios, la soberanía y la autonomía que han caracterizado la política exterior chilena desde la recuperación de la democracia.
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7: La perrita detectora Holly del OS-7 de Carabineros descubrió más de 3,5 kilos de marihuana ocultos entre Romero y Ruda dentro de un bus interprovincial en la Ruta 5 Sur, frustrando su ingreso a Chillán y la región.
9: La región de Magallanes.
7: Un conductor del transporte público agredió físicamente a un joven con discapacidad que vendía productos al interior de una micro en Punta Arenas. Tras el ataque, el chofer se dio a la fuga, siendo buscado por carabineros.
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7: Mediante un comunicado oficial, el Servicio Nacional de Pesca y Acuicultura activó medidas de vigilancia tras detectar el virus de la anemia infecciosa del salmón ISA en el centro de cultivo ISASA, ubicado en la agrupación de concesiones de salmónidos en la región de Aysén. La alerta se levantó luego que el pasado 17 de septiembre fuera detectado en dos jaulas muestreadas el virus ISA. La entidad levantó el antecedente y aumentó la fiscalización en todos los centros de la región. Sobre esto habla la directora regional de Cernapes Canaicen, Daniela Leiva.
13: Estamos en terreno fiscalizando rigurosamente el cumplimiento de todas las medidas establecidas para prevenir la dispersión del virus ISA. Seremos sumamente enfáticos en exigir que la empresa implemente oportunamente las acciones de control establecidas por la autoridad y que éstas se ejecuten dentro de los plazos definidos y bajo estrictas condiciones de bioseguridad.
7: ¿Pero qué es el virus ISA? Bueno, la anemia infecciosa del salmón es un patógeno altamente contagioso y letal para el salmón del Atlántico cultivado en centros de acuicultura. El virus ataca directamente el sistema circulatorio del pez, provocando anemia severa, daño en los órganos, letargo y alta mortalidad. Incluso entre 2007 y 2009, en Chile, este virus provocó la mayor crisis sanitaria y económica para la industria salmonera nacional, lo que a su vez provocó un aumento en las medidas de bioseguridad que existen hoy en la acuicultura chilena. Cernapesca logró detectar dos piscinas que dieron positivo al virus, aunque de manera preventiva activaron protocolos de bioseguridad en los centros de cultivo ubicados en la misma agrupación de concesiones y en un radio de 10 millas náuticas alrededor del centro Isaza para disminuir los riesgos de diseminación de la gente. Senapred realizó un balance sobre el sistema frontal que afecta a la zona centro y sur del país. Las lluvias han generado altas afectaciones, principalmente entre las regiones de Ñuble y Los Lagos, durante la madrugada. Ornella Mellado nos comenta más en el siguiente informe.
14: El Servicio Nacional de Prevención y Respuesta ante Desastres, Senapred, entregó un balance por las emergencias derivadas del sistema frontal que ha generado afectaciones entre las regiones de Ñuble y Los Lagos. Explica más detalles la directora nacional de Senapred, Alicia Cebrián.
15: En la región de Biobío, la mayor afectación se ha producido en la provincia de Arauco, específicamente en la comuna de Arauco, donde se determinó la suspensión de clases para este viernes. En la región de la Araucanía, los mayores impactos se han registrado en la comuna de Carahue, en el sector de Trobolhue, donde se informan anegamientos y daños en viviendas que actualmente se encuentran en evaluación. En la misma comuna se registraron remociones en masa en los sectores de Chomío, Pancún, Remeco, San Juan, Camino, Aloncoyamo y Puente Rebolledo.
14: Según el balance preliminar de las autoridades de Senapred, hay 9.444 personas aisladas, 405 damnificadas y 31 albergados. A nivel de daño estructural, hay 143 viviendas con daño mayor, 629 con daño menor y 1.782 en evaluación. Se activaron además 35 alertas SAE debido al aumento de caudales y desbordes de río. De aquellos, 15 corresponden a la Araucanía, 16 al Biobío y 4 a la región de Los Ríos. Especialmente en la comuna de Angol, por desborde del río Malleco, se activó la mensajería SAE para evacuar los sectores Santa Elena, Cancura, Cutipay y Arcadia. El gestor de operaciones de emergencias de Senapred Araucanía, Darío Padilla, entregó más detalles de la emisión de mensajería SAE de evacuación en la comuna.
16: Atención, comuna de Angol. Informamos que debido a desborde del río Malleco, se ha establecido la evacuación del sector Santa Elena, Cancura, Cutipay y Arcadia. Hacemos un llamado a toda la comunidad que se encuentra en esta zona para que evacúe inmediatamente con su kit de emergencia, manteniendo la calma y siguiendo las indicaciones de las autoridades y organismos en terreno.
14: Al terminar la jornada del jueves 24 de septiembre, la Dirección Meteorológica de Chile canceló la alerta por precipitaciones intensas con isoterma cero alta para las regiones de la Araucanía, Los Ríos y Los Lagos. Al terminar la jornada del jueves 24 de septiembre, la Dirección Meteorológica de Chile canceló la alerta por precipitaciones intensas con isoterma cero alta para las regiones de la Araucanía, Los Ríos y Los Lagos. De igual manera, se desactivaron la alerta por vientos moderados a fuertes en Ñuble y Biobío, pero prevén que las precipitaciones continúen en las regiones del Maule y Biobío, las que irán disminuyendo durante la jornada.
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7: La postulación de gift card para la reparación de viviendas está llegando a su recta final. El beneficio estatal dirigido a mujeres jefas de hogar permite financiar la compra de materiales de construcción para mejoras en la vivienda. Aurí Morales nos cuenta más sobre los plazos.
17: Se acerca el plazo máximo para postular a la gift card digital del programa Tu Casa, Tu Pinta, orientada a entregar recursos a cerca de 25.000 jefas de hogar para compras de insumos de construcción en todo el país. Este beneficio consiste en una tarjeta electrónica entregada por el Mimbu con montos diferenciados según las necesidades que requiera cada inmueble. La gift card solo se puede usar en locales que se encuentren en convenio y no incluye la mano de obra ni fletes. Los detalles del beneficio los entrega el ministro de Vivienda y Urbanismo, Iván Poduje.
18: Con un UF de ahorro puede postular, estos son excluyentes, o a mejorar el baño con 650 mil pesos, o a mejorar el techo con un UF con 1.000.000 de pesos. Y si usted tiene dos UF, usted puede postular al cierre de seguridad, subir la pandereta, poner estos cuchillos tiburón, una cámara, si... Lo que usted necesite y pueda adquirir con 1.600.000 pesos en los locales establecidos.
17: Las postulantes deben ser mayores de edad, tener clave única y estar inscritas en el Registro Social de Hogares como jefas de hogar. Además, deben tener una cuenta de ahorros para vivienda en instituciones financieras autorizadas como el Banco Estado, Scotiabank, Caja Los Andes, entre otras. La propiedad también debe cumplir algunos requisitos como antigüedad de mínimo 5 años, no ser departamento en condominio ni tener un avalúo fiscal mayor a 2.000 UEFs. Asimismo, el inmueble debe coincidir con la dirección que presenta la postulante en el Registro Social de Hogares y en el SI. Las postulaciones cerrarán el viernes 9 de octubre.
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7: En prisión preventiva quedaron integrantes de una banda delictual tras perpetrar un masivo robo de celulares durante la fiesta de la Pampilla. La policía logró recuperar decenas de teléfonos sustraídos en la comuna de Coquimbo.
9: La región de Valparaíso.
7: Un transeúnte alertó sobre el hallazgo de un cuerpo sin vida en los roqueríos de Avenida Perú, en Viña del Mar. Equipos de emergencia y personal policial concurrieron al sector costero para rescatar los restos e iniciar peritajes.
9: La región de Los Lagos.
7: El subsecretario de Justicia reveló que la cárcel de Osorno registra una sobrepoblación penal del 133%. Pese a las críticas de gremios locales, la autoridad evitó comprometer el traslado del recinto penitenciario fuera del radio urbano de la comuna.
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7: Chile aparece en el puesto 35 del ranking de desarrollo de viajes y turismo del Foro Económico Mundial, que mide las condiciones que permiten el crecimiento sostenible del turismo y advierte sobre el encarecimiento de los viajes y la falta de trabajadores que enfrenta la industria a nivel internacional. En detalle, Chile se encuentra en el puesto 35 entre 110 países evaluados en la nueva edición del Índice de Desarrollo de Viajes y Turismo del Foro Económico Mundial. Pero hay que destacar que entre los países latinoamericanos es el segundo mejor posicionado, solo por detrás de Brasil, que alcanzó el puesto 32 y superando a México en el puesto 41, Argentina en el 48 y Costa Rica en el 52. Pero, ¿qué indicadores llevaron a Chile a tener esta posición? Bueno, lo explica Eduardo Katz, director de Escuela de Administración en Ecoturismo de la Universidad San Sebastián.
19: Este puesto número 35 en el ranking mundial es un reconocimiento a las políticas de Estado que ha tenido nuestro país en mejora de infraestructura, ya sea física como tecnológica, y también a la apertura internacional que ha tenido nuestro país. Por ejemplo, existe una gran red de carreteras concesionadas de norte a sur que conectan a nuestro país de forma moderna, pero también existe una importante red de caminos rurales que permiten hacer un buen turismo de naturaleza y también llegar a lugares como parques nacionales o reservas nacionales.
7: En esta edición, 101 de los 110 países aumentaron su puntuación entre 2024 y 2026. Sin embargo, el avance de la industria ocurre en medio de diversos desafíos turísticos, tanto para las empresas de viajes como para los trabajadores. El informe señala que los viajes se encarecieron en 3 de cada 4 economías entre 2024 y 2026, sumado a la escasez de trabajadores, las tensiones geopolíticas y los efectos de los fenómenos climáticos. Son las principales dificultades que enfrenta la actividad a nivel global. En el listado de este informe, Japón lidera. Estados Unidos quedó en segundo lugar, superando a España, que había ocupado ese lugar en 2024, y ahora se encuentra en el tercer lugar, aunque se mantiene como la mejor economía europea posicionada.
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7: Desconocidos perpetraron un nuevo ataque incendiario en una zona rural de Collipulli tras quemar por completo una camioneta cercana a predios forestales. Personal policial concurrió al sector para recopilar antecedentes e iniciar peritajes.
5: La región de Antofagasta.
7: Carabineros detuvo a un sujeto tras incautarle un fusil de alto poder de fuego y municiones en un operativo policial. El armamento fue decomisado y el imputado quedó a disposición de la justicia en Calama.
5: La región del Maule.
7: El Ministerio del Medio Ambiente abrió las postulaciones al programa de recambio de calefactores para los vecinos de Talca y Maule. La iniciativa busca reemplazar estufas a leña por artefactos más eficientes y menos contaminantes en la comuna talquina.
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7: El CIMSE se rendirá entre octubre y noviembre de este año. En este contexto, dos empresas están en búsqueda de los examinadores de las pruebas a nivel nacional. Con esto empezó el reclutamiento para personas que quieran participar del proceso. Actualmente, YoCIMSE y UBIX buscan a jóvenes desde los 20 años para ejercer cargos durante las jornadas de aplicación de la prueba que deben rendir estudiantes de cuarto, sexto básico y segundo medio. Ahora, ¿cómo ser examinador del CIMSE 2026? Bueno, las dos empresas se distribuyeron las regiones. Para YoCIMSE.cl, la convocatoria es exclusiva para la región metropolitana y está dirigida a jóvenes desde los 20 y 23 años y según el cargo pueden ganar entre 50.000 hasta 75.000 pesos. Para las regiones, acá está lo importante, la empresa encargada será UBIX, quien aún no ha informado oficialmente en su plataforma el monto a pagar, pero sus avisos en diferentes portales de empleo indican que es de 50.000 pesos por día. Para postular, deben ingresar a las plataformas y verificar el proceso de postulación de cada una, donde ambos piden certificado de antecedentes que puedes revisar en el registro civil. Las evaluaciones de este año se realizarán el 28 y 29 de octubre para sexto básico, el 4 y 5 de noviembre para cuarto básico y el 11 y 12 de noviembre para segundo medio, mientras que para segundo básico será desde el 17 de noviembre hasta el 4 de diciembre.
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7: La justicia falló a favor de un vecino que adquirió legalmente la mitad de una plaza en Chiguayante por 45 millones de pesos. El tribunal ordenó al municipio restituir el terreno al comprobarse que no constituía un bien nacional de uso público. Eso es todo por el momento. Nos encontramos en la siguiente edición de noticias.
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0: 2:02. Primera.
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y 30 minutos. Primera. 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
2: 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Su destacada trayectoria llega a su fin un día 13 de noviembre de 1967. 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Un equipo de profesionales día a día brinda su apoyo a diferentes niños y niñas de nuestra comuna, siendo la fonoaudiología uno de sus fuertes en la formación preescolar.
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0: 3:05. Primera.
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Ya, mis chiquillos. Hoy no se escucha, se escucha. Aló, aló, aló. Ahora sí me escucho. El problema no es si ustedes me escuchan, el problema es si yo me escucho. Oye, amigos, aquí estamos en esta tarde de día viernes 25 de septiembre. Hoy, ¿cómo pasa el tiempo? Estamos a puertas de Navidad y Año Nuevo. Sí, pues septiembre, octubre, llegó diciembre, el viejo pascuero. Las vacaciones que no tenemos. Hoy, 25 de septiembre, ya hace una semanita que pasó el 18, el viernes pasado estábamos zapateando en la fonda.

0: Y hoy día estamos aquí, pues trabajando nomás, pues como los pobres. Oye, un saludo esta tarde a todos quienes nos acompañan de las localidades de Manquehue, San Vicente, Ranquilco, Caserío de Talca, Quilentaro, Pulín, Matancilla, Manantiales, Paso del Soldado, Valle Hidango, La Villa, Piedra Partida, Picaflor, El Sauce, Pueblo Hundido, Santa Mónica, Quebrada Honda, La Cueva, El Cajón, Alto Tumán, El Manzano, Campo Real, Pailimo, El Tonel y Litueche. Tengo que pasar aquí los avisos. Recuerden que mañana sábado 26 se hará el traslado. No me aparece aquí, no me quiere cargar. La peregrinación de la villa a las 16 horas. En la peregrinación de Nuestra Señora del Rosario desde la villa a las 4 de la tarde hacia la comunidad de Manquehue, donde se realizará la misa este sábado. No hay misa acá en el templo parroquial, pero sí hay misa en Manquehue. Así que para que todos ustedes estén al tanto, en conocimiento de esta información, mañana sábado 26 de septiembre, peregrinación de Nuestra Señora del Rosario, desde la villa a las 16 horas hacia el sector de Manquehue, donde se realizará la misa mañana. Así que para que ustedes tengan este conocimiento, mis chiquillos. Y después tenemos avisos de bingo, de rayuela, de beneficio, todo ese tipo de cosas para que ustedes puedan... me llegó el aviso de otro aviso. Puedan participar mañana, ¿ya? Y el domingo tampoco hay misa acá a las 12, o sea, ¿hay? ¿Sí? Ah, porque como a las 3 hay un cogrid, ¿cómo se llama? Hay algo en... El decanato por los 100 años de la Virgen del Carmen, 200 ya, como 300 años. pero se celebran 100 años más de la beatificación de la Virgen del Carmen.
1: La coronación,
0: es lo mismo. No es lo mismo. Pero es como cuando ya uno la magnifica a la Virgen. Ya no me reten, después me van a retar allá adentro por estar hablando. Ya, pero bueno, lo que pasa es que yo pensaba que no iba a haber misa este domingo, pero sí hay misa a las 12. Ya, por eso estaba buscando información también. ¿Ya, chiquillo? Y tenemos hartos datitos porque igual es día viernes, entonces hay que pasar los datos. Vamos con la música aquí en la tarde nuestra en su radio Rosario 92.7 del Dial FM y en su señal online rosariofm.cl, donde se siente la buena música. Te invitamos a enviar los saludos a través del Facebook, a través del WhatsApp, a los teléfonos más 569-4517-0693 o al más 569-9706-0000. Ya, mis queridos, con estos nuevos anuncios de salud que me encantan, estas actualizaciones que hace Don Mario aquí en la radio Rosario. Me gusta su radio.
2: Era muy buena su radio.

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3: ¡Uy, qué me gustó ese cambio! ¡Qué bonito! ¡Qué bonito!
4: ¡Qué lindo!
3: ¡Qué lindo! ¡Qué lindo! Si no es cierto, ¿les gustó a ustedes? Opinen, opinen ahí en el Facebook y en las redes sociales. ¡Ay, para qué me ponen los grillos, oiga! Ve que viene, no me desanime. Mire que estoy contenta porque viene. Porque por fin viene. ¿Quién nos está leyendo, escuchando? Todos, todos. Vamos a saludar a nuestros auspiciadores, sí, porque sin ellos no tendríamos programa. 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Así es, amigo mío. Ya, vamos a ir a la tanda. Son las 3:30 ya. Uy, por Dios, Dios mío.

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3: 3:33. Primera.
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3: 3:36. Primera.
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0: Ya, mis chiquillos lindos, preciosos, estamos aquí de vuelta con un datito de interés. Hablemos de las aguas. Agua. Dice, 7 claves para una hidratación más eficaz. Beber agua de golpe no hidrata. Las células solo enjuagan los riñones y diluye tus electrolitos. Beber a sorbo es la única forma de absorber. El agua con hielo detiene la digestión, congela las grasas en el estómago y ralentiza el fuego enzimático necesario para descomponer los alimentos. El agua matutina necesita sal. Una pizca de sal celta, ay, no nos pongamos tan finos, si puede ser sal de mar de aquí de Cahuil o sal de mar de aquí de, ¿cómo se llama? Ay, siempre se me olvida este sector donde hace la sal.
1: Lo Valdivia,
0: eso. Que ahí en realidad ahora hay sal porque en Cahuil ya no quedan salinas. La mayoría se hace ahí ¿en dónde me dijo?
1: Lo Valdivia.
0: Yo voy a Lo Valdivia a comprar sal, pero se me olvida dónde voy, para que usted vea. Bueno, ya, el agua matutina necesita sal. Una pizca de sal celta aporta los electrolitos que actúan como llave para dejar entrar el agua en la membrana celular. Miren qué importante. Beber de pie es un error, envíe el agua directamente a la vejiga. Sentarse permite al cuerpo filtrar y distribuir el líquido correctamente. El agua de coco no es solo jugo, es suero neto de la naturaleza. ¡Ay, qué rico! Con un equilibrio mineral casi idéntico al plasma sanguíneo humano. ¡Miren! ¡Qué bueno! Y aquí nos llegan muchos coquitos de estos que para hacer juguito, para tomarse el agua de coco. ¡Ah, se murió! Ya. Ya, no. Perdón, voy a tomar agua, estoy sentada, me voy a hidratar y la voy a tomar a sorbo, chiquillo, para hacer caso de lo que yo estoy diciendo. Ya. Limón en el agua. No es para dar sabor. Los citratos ayudan a prevenir la formación de piedras minerales en los riñones. El agua con semilla de chía es hidratación estructurada. Las semillas retienen 12 veces su peso en agua, liberándolas lentamente en tu sistema diurético. Miren qué importante. A ver, aquí tenemos algunas aguas en lugar de ir al doctor, pero las vamos a revisar a la vuelta de este temita musical.

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Ya, amigos míos, estamos aquí de vuelta. Vamos a dar algunos datitos, como decía, que ayudan a la salud. El agua de limón. Piel sana, vientre plano, refuerza el sistema inmunológico, previene cálculos renales. Agua de arroz. Cabello sano, refuerzo de energía, piel radiante, previene el envejecimiento prematuro. Agua de jengibre. Menos hinchazón, antiinflamatorio, menor riesgo de enfermedades como el cáncer, enfermedades cardíacas y diabetes. Agua de menta, reduce el estrés, cutis despejado, mejora la digestión, te mantiene hidratado, refuerza la inmunidad. Agua de pepino, hidrata el cuerpo, elimina toxinas, ayuda a la pérdida de peso, mejora la salud de la piel, reduce la presión arterial. Agua de miel, aumenta la energía, alivia el dolor de garganta, ayuda a la digestión, apoya la pérdida de peso, mejora la calidad del sueño. Agua de cúrcuma, potente antiinflamatorio, refuerza la inmunidad, desintoxica el hígado, promueve una piel radiante y apoya la salud cerebral. Agua de hinojo, ayuda a la digestión, reduce la hinchazón, mejora la vista, apoya el equilibrio hormonal, potencia el metabolismo. Agua de coco, como lo mencionábamos anteriormente, rico en electrolitos, apoya la salud del corazón, reduce el riesgo de cálculos renales, ayuda a la recuperación muscular. También acá tenemos otras bebidas que te ayudan a reparar el paso de la edad. El hibisco no es un té, es un inhibidor de ECA. Repara la elasticidad de tus paredes arteriales, reduciendo tu edad vascular. Dicen que hasta 6 años en 4 semanas. El té verde no es un antioxidante, es un potenciador de la metilación. Dona grupos metilo para reparar las enzimas de corrección de errores de tu ADN, deteniendo las mutaciones antes de que comiencen. Cacao no es chocolate caliente, es una inundación de flavanoles. Eso me encantó. Cacao aumenta el flujo sanguíneo del hipocampo, reparando literalmente la pérdida de memoria y la niebla mental a nivel celular. O sea que voy a consumir más cacao. Manzanilla no es somnífera, es una regeneradora nerviosa. Contiene epigenina que se une físicamente a los receptores GABA para reconstruir las vías neuronales desgastadas por el estrés crónico. Y el jengibre nuevamente no aparece aquí, no es un sabor a soda, es un activador termogénico. Repara la capacidad de tus células grasas para quemar energía, revirtiendo la desaceleración metabólica que te hace envejecer frío y rígido. Así que chiquillo, tomar agüita, harta agüita. Como comentábamos al comienzo de esta semana, después que comemos rico, ¿no es cierto? Lo pasamos chancho, comemos asado, choripanes, anticucho, empanada, todas esas cosas ricas, que a veces las acompañamos con un poquito de ensalada. Nos sentimos de repente culpables el día lunes después del 18 con tanto que comemos. Pero no es bueno irse al chancho ni con las dietas, ni con los regímenes, ni con los ejercicios. Así que a prepararse de a poquito para lo que viene en el verano. Y estas agüitas, estas formas de hacer ejercicio, de pasarla... Ay, si ustedes vieran... Yo por eso voy a poner una cámara aquí. Yo voy a poner una cámara aquí en la radio que transmita toda la tontera que hacemos. Si hubiesen visto un monito tití bailando. Aquí. No era Don Mario ni era yo, era Otto. Otto personaje. Que me desconcentran, chiquillos, me desconcentran. Me sacan de mi onda. Yo estoy súper bien hablando de mis temas, compartiendo con usted todo esto de la salud, las aguas de hierba, las aguas de todas estas cosas ricas, que a veces que no son tan ricas, pero igual son súper saludables para nuestro organismo, que no son agua como para tomar agüita nomás para bajar de peso y todo, sino que te ayudan en la regeneración, en la salud y todo eso. Y viene un monito titi a bailar aquí. Entonces no puedo creer yo esto.
No, lo voy a acusar porque para que lo castigue. Porque me hace un boicot, chiquillos. ¿Saben qué? Yo creo que esto es un complot. Un complot para que yo no siga al aire. Entonces, pero yo soy más fuerte. Soy más fuerte a pata. No. Ay, chiquillos. Pero ustedes me entendieron, ¿no? Yo creo que ustedes me van a entender. De a poquito. Ya vamos a seguir escuchando buena música y después vamos con los datitos. Así que por mientras escuchamos música, vayan a buscar lápiz y papel si necesitan algún dato de nuestros auspiciadores para que lo vayan anotando, ¿ya? Eso. Muy bien, vamos a escuchar algo de música agradable esta tarde.

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2: La hora 4 en punto.
1: Primera.
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1: Ya. Como les dije de antes, lápiz y papel a mano. Vamos con los datitos. 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

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Ya. Yeah. Otro datito. Necesitan cortar el pasto de su parcela. Recuérdense que ayer estuvo acá el Seremi de Agricultura y el director del regional del SAR. Y nos pidieron que hiciéramos harto énfasis en la mantención de para prevenir los incendios forestales. Nos dieron el tema de la recomendación de herramientas y maquinarias y cómo cuidar nuestras parcelas, y uno de ellos es el corte de pasto. Se acerca la temporada de corte de pasto, mantenga su parcela limpia y ayude a prevenir incendios. 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Para todos quienes quieran ponerse hermosos porque tienen un compromiso hoy día en la tarde, mañana sábado, o cualquier día, ya vienen las graduaciones, la licenciatura, la salida de kinder, la transición del pollito de nivel escolar, cualquier ceremonia que usted necesite, bautizo, matrimonio, todo eso, yo le tengo el dato perfecto para que usted se ponga bella, bella, y para que usted, caballero, vaya hermoso, hermoso. 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Ya, chiquilla, después que te emperifollaste, después que cortaste el pasto, después que arreglaste la casa, ¿te quieres poner algo bonito? Te tengo este tremendo datito. 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

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Súper, súper bueno. 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Ya, chiquillos, parece que les di todos los datitos. Parece que sí. Ya. Vamos a seguir escuchando buena música aquí en la 92.7, tu radio Rosario FM.cl.

Ya, estamos de vuelta aquí en la Radio Rosario. Ya, tengo algunas, el ciclo de talleres municipales. Viernes a las 17 horas, pádel mayores de 14 años en las canchas de pádel. A las 20 horas, entrenamiento funcional, cancha de futbolito. A las 18 horas, en el salón municipal de la sede Paso del Soldado, sonoterapia. Taller de cueca a las 18 horas en la sede Quelentaro. Y mañana sábado a las 10 de la mañana tenis, niños y adultos en la cancha de tenis. Kung Fu mayores de 14 años a las 11 de la mañana en el gimnasio multiuso. Taller de arte y reciclaje a las 3 de la tarde en el salón municipal. También me pidieron que pasara un avisito de utilidad pública. Mañana van a realizar una jornada de aseo por las calles por la ladera del camino hacia Topocalma, entre Paso del Soldado y Dango. Esta es una labor que una iniciativa de para los niños, ¿ya? Para ayudar a que se concienticen del tema de lo que es cuidar nuestro camino. Entonces ellos van a ir a recoger botellas, basura y todo lo que no corresponda a la naturaleza en el camino. Y para eso nos piden que les pidamos precaución. Esto va a ser después del mediodía. A todos los conductores que se trasladen mañana desde Paso del Soldado a Hidango, desde Hidango, Paso del Soldado, después de almuerzo, que tengan precaución. Ya, porque van a estar en esta labor bonita, preciosa, del cuidado de nuestra naturaleza, en la recolección de plástico, basura, limpieza. Ya, entonces van a ver en varios sectores niños con sus papás, obviamente, no los niños solos, haciendo esta recolección. Y quienes quieran sumarse a esta labor pueden contactarse con, yo les voy a dar el número, espérenme que lo encuentre. Con el más 569-66-13-23-84. Repito, más 569-66-13-23-84. Todos los niños que quieran ir y participar con sus papás en la limpieza de los caminos, porque así se llama esta iniciativa, pueden llamar y ponerse de acuerdo a qué horas, en qué sectores, porque, o sea, no van a alcanzar a lo mejor a cubrir todo el sector desde Paso del Soldado hasta Hidango. Mañana, en un solo día, seguramente posterior van a haber más días. Igual que lleven agüita, gorrito, bolsas de basura, porque esto es una recolección de forma particular, se puede decir. No es una recolección de forma que alguna organización, que alguien... No, unos papás tomaron la iniciativa, se la participaron a su hijo pequeñito, dijeron que sí, iban a ser partícipes en esta recolección de basura. Por esto mismo, porque vienen los incendios, que hay que cuidar los caminos. Lo pueden hacer solo por el camino público, no lo pueden hacer dentro de los privados. Entonces, quienes quieran sumarse, ya les participé el número más 569-66-13-23-84 para que se sumen a la recolección de basura en los caminos. Y a todos quienes transitan en ese sector, en ese horario, mañana en la tarde, que tengan precaución, me piden. ¿Ya? Así que eso. ¿Qué otro aviso más? Ah, tengo las recomendaciones de la CONAF. Recomendaciones preventivas para el uso de herramientas y maquinaria. Porque pequeñas acciones crean grandes efectos. Juntos prevenimos incendios. ¿Qué dice aquí? Dice soplete, gas y acetileno. Riesgo de provocar un incendio en partes caliente alto, llama alto, deflagraciones medio, chispas medio, descarga eléctrica no aplica. Dice, riesgo a los cuales debemos estar atentos. Partes calientes se concentran mayormente en el extremo por donde sale la llama o boquilla, pudiendo quemar pastizales, hojas, ramas, entre otros, con los que entre en contacto. En llamas, para realizar el corte o la unión, se debe calibrar la boquilla para obtener la temperatura e intensidad adecuada, por lo que la generación de llamas estará presente en toda la faena. Deflagraciones. Al fallar la válvula se puede generar una llama descontrolada. Chispas. El soplete a gas genera muy pocas chispas,
no como el de acetileno, que desprende muchas, las cuales al caer entran en contacto con la superficie que se dispersan en distintas direcciones. Medidas preventivas para que evitemos un incendio. Contar con un observador mientras se desarrolle el empleo de soplete. Nunca faltan. Nunca falta el que uno está trabajando y el otro está sapeando, ¿no es cierto? Entonces es importante que esté ese sapo. Tener algún medio de extinción de fuego, ya sea agua, extintores, palas, entre otros. Tomar todas las medidas de seguridad recomendadas por el fabricante y contar con el equipo de protección personal adecuado. Establecer un perímetro libre de combustible, fino muerto, pastizales, hojas, ramas, entre otros. Humedecer el perímetro donde exista el combustible fino muerto. Tener agua, alguna base u objeto que no sea susceptible de entrar en ignición para posar la herramienta mientras no se use. Aquí está otro. Desbrozadora manual u orilladora. Herramienta comúnmente utilizada para eliminar pasto y pastizales, hojas, ramas, entre otros. Combustible fino muerto. Riego a los cuales debemos estar atentos. Partes calientes. Las partes susceptibles a generar calor son el motor y el cabezal de corte. Deflagraciones. La máquina utiliza un motor de combustión interna, por lo que es posible la generación de llamas o partículas desde el escape. También pueden producirse llamas producto de una combustión deficiente. Chispas. Se producen principalmente cuando la piola de corte es reemplazada por partes metálicas y esta entra en contacto con una piedra. Medidas preventivas para evitar. Para que evitemos un incendio, se recomienda contar con un observador mientras la máquina funcione, o sea, el SAP. Considerar herramientas o equipos de extinción de fuego como palas, extintores, depósitos de agua, entre otros. Realizar las mantenciones recomendadas por fabricante al fabricante. Al cargar combustible, disponer de una bandeja para el derrame y realizar esta labor cuando el motor esté frío. Así es, chiquillos, ahí estamos con algunas herramientas. También hay vehículos livianos, maquinaria pesada, esmeril angular, soldadora de arco eléctrico, amoladora radial, generador y así. Así nos dan algunas recomendaciones estos amigos de CONAF para que evitemos, chiquillos, evitemos los incendios forestales. Ya. Vamos a seguir escuchando buena música. Yo voy a buscar datitos más para darle a ustedes esta tarde.

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3: 4:39.
4: Primera.
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Oye, y no habíamos revisado esta tarde la efeméride. Me pasé de largo con los avisos, los auspiciadores, con todo para que no se me olvidara. Y se me olvidaron las efemérides. Hoy día 25 de septiembre del 2026 se celebra el Día Mundial del Pulmón, dedicado a concienciar sobre la salud respiratoria y la prevención de enfermedades como asma, EPOC y tuberculosis. Día Mundial del Farmacéutico, así que un saludo a todos los farmacéuticos que nos escuchan esta tarde. Reconoce el papel de los farmacéuticos en la salud pública. Qué importantes son los farmacéuticos, ¿ah? Súper, súper. Así que un saludo para todos ellos esta tarde aquí en la Radio Rosario. El Día Internacional de la Ataxia. Sensibiliza sobre este trastorno neurológico que afecta la coordinación y el equilibrio. Día Mundial de los Sueños. World Dream Day. Promueve la creatividad y la importancia de los sueños como motor de cambio. Qué importante tener sueños en la vida. Y tener sueño, que es lo que yo amanezco el día lunes, el día martes y el día miércoles, como que recién. No, no es lo mismo. No es lo mismo tener sueño a tener sueños. El Día Internacional de la Lengua Soninke, establecido por la UNESCO para preservar y promover esta lengua africana. Miren, chiquillos, en conjunto el 25 de septiembre del 2026 reúne efemérides sanitarias, culturales, lingüísticas y festividades nacionales en distintos países. Por eso vamos a celebrar escuchando music, chiquillos. Music, music, music. Vamos, démosle nomás.

0: estar planeando, pero ¿y tu madre?
1: ¿Va conmigo para ir?
0: No.
1: ¿No qué?
0: ¿No será peligroso? A ver si tiene una recaída.
1: No te preocupes por ella.
0: No me preocupo por ella, pero ¿por qué tiene que venir a instalarse justo aquí?
1: Porque está enferma y además son solamente 3 o 4 días.
0: Sí, 3 o 4 días. El año pasado por un resfrío se quedó un mes.
1: No fue un mes, fueron 2 semanas.
0: Bueno, saca la cuenta. Si no llega a tener gastritis, se queda a vivir la vida.
1: Bueno, basta. ¿La casa está ordenada?
0: En realidad no esperaba que viniera.
1: ¿Me llamó alguien por teléfono?
0: No, entre 200 y 300 personas nada más.
1: ¿Fuiste a comprar algo de comida?
0: Hoy domingo está todo cerrado.
1: Claro, ¿y ahora qué le doy a mamá?
0: Ya se me va a ocurrir algo.
1: Empieces de nuevo, ¿eh?
0: Yo no dije nada.
1: Ah, no.

Ya, amigos míos, nos queda poquito. Le voy a leer una historia. El búho que organizó una fiesta de pijamas. Había una vez un búho llamado Bruno que quería hacer algo diferente. Una noche invitó a todos sus amigos del bosque a una gran fiesta de pijamas. Cada animal llegó con su pijama favorito, una almohada y su peluche. Jugaron a las sombras, contaron historias y compartieron palomitas de maíz. Cuando llegó la hora de dormir, todos se acomodaron bajo las estrellas. De pronto Bruno preguntó, ¿cuál fue su momento favorito? Estar todos juntos, respondieron felices. Bruno sonrió y comprendió que la mejor fiesta no necesita grandes regalos, sino amigos con quienes compartir momentos especiales. Y aquella noche el bosque quedó lleno de dulces sueños y risitas. Así es, amigos míos. Como dice esta historia, la mejor fiesta no es siempre la que trae mejores regalos. El compartir con los amigos, con la familia, con quienes nos rodean, de buena forma, en buena lid, es lo mejor. Se llena más el alma, ¿no es cierto? El corazón, uno se siente más feliz. Así es. La felicidad no se encuentra en el destino, sino en la forma en que caminamos hacia él. A veces, el silencio dice más que cualquier palabra. Es el eco de lo que realmente sentimos. La vida no siempre nos da lo que queremos, pero siempre nos enseña lo que necesitamos aprender. El valor no está en vencer, sino en levantarse con dignidad después de caer. Quien aprende a escuchar su propia voz, deja de perderse en el ruido del mundo. Así es, amigos míos, y vamos a terminar esta tarde con esta frase de reflexión profunda para todos ustedes. Ya llegó el final de nuestro programa aquí, en la 92.7, tu Radio Rosario. Más tarde viene de 7 a 8 La Pulga Mexicana con todos esos corridos tradicionales. Y de 8 a 9 Jóvenes de Ayer con toda esa música que te hace recordar momentos de antaño. Hasta pronto, amigos míos. Que pasen un excelente fin de semana. Que sea maravilloso. Que esté rodeado de gente que te quiere. Que estén acompañados. Y que tengan un buen retorno a casa todos aquellos que están trabajando y que van a volver hoy día a la casita. También a quienes están de cumpleaños. Hoy día se me había olvidado saludar a los cumpleañeros. Hoy día Claudio Flores, estás de cumpleaños, así que un abrazo grande desde acá, desde la Radio Rosario para ti, que sé que vienes de vuelta de tu trabajo el día de hoy, por allá lejos donde trabajas en el norte. Así que un abrazo para ti, Claudio Flores Jiménez, que hoy día estás cumpliendo añitos. Ya para que no se me olvide, después me van a retar. Y amigos míos, que Dios les bendiga y les proteja. Un abrazo fraterno de su amiga Carol y espero poder volver a estar con ustedes este día lunes 28 de septiembre para ya estar dando término a nuestro querido mes patrio, ¿no es cierto? ¿Y con quién nos vamos a ir ahora? ¿Con una cumbia, una bachata? No sé, si saluda a todas mis amigas del Facebook, quienes estaban conectadas. Déjeme un second. A ver, para que no se me olvide nadie, para que después no me reten, que no puedo ver. A Juanita Huete, Marcelita Marchán, Alicia Brito Cáceres, Enrique Ramírez, Ricardo González, Carmen Cornejo, Rolando Hidalgo, Víctor Rojas, Teresita Pino, Joana Fuentes, Raquel Jiménez, Tránsito Flores, Juanita Huete, ya la dije, sí. Joanita también, Joanita Fuente, Teresita Pino y a todos quienes, don Marco Antonio Liquitay, Karen Donoso, Noelia del Carmen Núñez, Laura Saavedra, a todos quienes nos acompañan a través de la 92.7. tu Radio Rosario y también a través de rosariofm.cl, que me ardió un hipo chiquillo. Así que ya, me voy.
Me voy, porque hoy es viernes, mi cuerpo lo sabe. Dejamos de trabajar. Así que nos encontramos el lunes. Que estén muy, muy, muy bien. Muchas bendiciones para ustedes, mis queridos amigos. Que tengan un buen fin de semana. En serio, que tengan un buen retorno a casa todos ustedes. Besos y abrazos. Chau.

0: casi, casi sin darnos cuenta, ya comienza a despedirse Carol con su programa La Tarde Es Nuestra. Que tenga una excelente tarde, una noche tranquila y un muy buen descanso. Nos encontramos en la próxima, porque la tarde siempre es nuestra en Radio Rosario, la radio de Litueche.
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3: 5:02. Primera. 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

0: 5:33. Primera.
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0: gracias.
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4: ¿Qué tal? ¿Cómo están? Les saluda Carlos Maturana. Les doy la bienvenida a esta nueva edición de noticias, donde sabremos de las presiones por la soberanía. Comisiones de defensa y zonas extremas sesionaron en el estrecho de Magallanes. Abordaremos los robos hormiga, daños materiales y hurto, los principales ilícitos que golpean al comercio chileno. Nuevamente Quintero. Hablaremos de los estudiantes de al menos 4 colegios que presentaron síntomas por intoxicación.
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4: Un estudio del Laboratorio de Neurociencia Social y Neuromodulación del CSUDB vincula secuelas cognitivas del COVID-19 con cambios en la actividad eléctrica y la conectividad del cerebro. Este estudio nace de una investigación iniciada en 2024 cuando los especialistas analizaron a pacientes que habían tenido COVID y que durante la infección sufrieron pérdida de olfato o anosmia. Además de modificaciones en la conducta, observaron una mayor impulsividad al momento de tomar decisiones. Para este nuevo estudio, compararon a 70 personas que habían tenido virus con otras 26 que se habían recuperado de infecciones respiratorias provocadas por influenza u otros. Los resultados mostraron dificultades cognitivas posteriores al COVID-19 que se relacionan con cambios en la actividad del cerebro y la sustancia blanca que permite la comunicación entre distintas zonas cerebrales. Sobre esto explica más detalles el director del Laboratorio de Neurociencia Social y Neuromodulación, Pablo Villeque.
5: Lo que descubrimos era que no todos los pacientes tienen las mismas secuelas. Hay una secuela que tiene que ver con un proceso cognitivo que se llama la expectativa de conflicto, que cómo nos anticipamos, cómo nos damos cuenta que pueden ocurrir cosas conflictivas o complicadas en el futuro. Pero también hay otro patrón que no tiene alteraciones en este proceso, sino que alteraciones se relacionan más con lo que se llama flexibilidad conductual, que vea cómo nosotros cambiamos nuestra estrategia de conducta cuando el ambiente cambia.
4: Pero ojo, los investigadores resaltaron que no todos los pacientes presentan las mismas alteraciones, lo que apunta a una diferencia en la llamada niebla mental post-COVID. Dentro de los principales que existen se encuentran problemas para concentrarse, recordar información o tomar decisiones.
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4: Durante el primer semestre de 2026, la victimización en el comercio cayó a 56,6% según la CNC. Los delitos más frecuentes fueron el robo hormiga, daños materiales y hurto. Además, un 58,4% de los establecimientos afectados evitó denunciar por desconfianza en los resultados. Ornella Mellado nos comenta más en el siguiente informe.
7: Durante el primer semestre de 2026, un 56,6% de los establecimientos comerciales del país fue víctima de algún delito, de acuerdo con la última encuesta elaborada por la Cámara Nacional de Comercio. La cifra representa una baja respecto al periodo previo, destacando descensos en ciudades como Santiago, Iquique y Temuco. El ilícito más recurrente continuó siendo el robo hormiga, seguido por daños materiales a los recintos y el hurto. Por rubros, los sectores más afectados fueron tiendas por departamento, supermercados y farmacias, que alcanzaron una tasa de victimización del 84,7%, además de las estaciones de servicio, logística y automotoras. El ministro de Seguridad Pública, Martín Arrau, se refirió respecto de los resultados.
8: Lo que podemos ver hoy día es que hay un escenario positivo donde van disminuyendo la victimización, donde aumentando la percepción de seguridad, donde la cifra negra o la no denuncia va disminuyendo, todavía está alta para desde nuestro punto de vista, pero va disminuyendo tanto en este estudio como en la NUSC. Y por tanto, son brotes verdes, son buenas noticias, pero también hay que ser muy cauto, que nos falta mucho camino por recorrer para dejar ese escenario más duro que tuvimos hacia el año 2022.
7: A pesar del impacto de estos hechos, un 58,4% de los comerciantes afectados decidió no denunciar, Quienes optaron por omitir el trámite señalaron como motivo principal la desconfianza en la eficacia del proceso legal, el tratarse de robos de bajo monto y lo engorroso de los trámites ante las autoridades. Frente a este escenario, los locatarios han reforzado su autoprotección. El 76% mantiene costos fijos mensuales en seguridad y un 39% sumó nuevas medidas en el semestre, destacando cámaras, alarmas, rejas perimetrales y coordinación vecinal para prevenir ilícitos.
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4: Alrededor de 70 viviendas resultaron inundadas en la localidad de Trobolhue, comuna de Carahue, tras el desborde de los ríos Centinela y San Juan. Equipos de emergencia habilitan albergues, mientras la provincia permanece bajo alerta roja por las intensas lluvias.
2: La región de Coquimbo.
4: Gendarmería interceptó mediante tecnología antidrones un aparato que transportaba pasta base y cocaína hacia la cárcel de La Serena. En el operativo se incautaron más de 160 gramos de droga destinados a reclusos.
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4: Las comisiones de Defensa Nacional y las zonas extremas y Antártica chilena en Punta Arenas sesionaron en Punta Arenas, específicamente en el Estrecho de Magallanes, esto en el marco del conflicto por la soberanía de Chile en el sector. El informe lo trae María Belén Araya.
0: Durante la jornada de este viernes se realizaron las comisiones de Defensa Nacional y Zonas Extremas y Antártica Chilena en Punta Arenas, específicamente en el Estrecho de Magallanes, en el marco del conflicto con Argentina por la soberanía de la zona. En detalle, la Comisión de Defensa Nacional tendrá el objetivo de analizar la situación producida por las declaraciones del general de la Fuerza Aérea Javier Valverde, en la que puso en duda la soberanía chilena en el Estrecho. El diputado del Partido de la Gente, Javier Olivares, habla acerca de la importancia de estar preparados y atentos.
3: En Magallanes va a darnos una idea mucho más grande de lo que está haciendo precisamente el Estado de Chile hoy día a través de su excelencia el Presidente de la República para ir en esa dirección. No podemos olvidarnos nunca que tenemos vecinos que son muchas veces hostiles, que muchas veces nos miran con un poco de recelo, por tanto tenemos que estar siempre bien preparados, siempre entendiendo que la patria se tiene que defender, que tenemos que estar atentos a cualquier detalle que muchas veces puedan tener nuestros vecinos, que siempre están atentos a cualquier cosa que hagamos aquí en nuestro país.
0: Por su lado, la Comisión de Zonas Extremas y Antártica chilena abordó materias como la situación política, económica y social de los territorios fronterizos en esa parte del país, así como las particulares condiciones y necesidades de quienes la habitan.
4: Nuevamente en Quintero, estudiantes de al menos 4 establecimientos educacionales distintos presentaron síntomas asociados a una posible intoxicación. El informe lo trae Javier Vera.
9: Actualmente existe una emergencia médica en Quintero, región de Valparaíso, luego de que estudiantes de distintos establecimientos presentaran síntomas de una posible intoxicación. De acuerdo con antecedentes preliminares, estudiantes del Colegio Costamar, Colegio Filomena, Liceo Politécnico y Colegio Inglés habrían sido afectados por esta intoxicación y respectivamente fueron retirados de los establecimientos, mientras que equipos médicos se trasladaron hasta el Colegio Santa Filomena para atender a las personas que presentaban síntomas. Frente a esta situación, la diputada de la zona y partidaria del Frente Amplio señaló a través de su cuenta de X que establecimientos de Quintero activaron protocolos por contaminación y en medio de este episodio la página oficial de monitoreo estaba caída. Es impresentable enfrentar una emergencia ambiental sin información que permita saber qué contaminantes están presentes y qué es lo que está provocando. Por su lado, la senadora de la Comisión de Salud, Carol Cariola, también se refirió a la problemática.
10: Quiero manifestar mi preocupación por la situación que hemos conocido y que se ha informado respecto a la intoxicación de niños y niñas de al menos 4 escuelas de la comuna de Quintero. Esta es una situación que se ha repetido en distintas ocasiones y que lamentablemente pasan gobierno tras gobierno sin que esto se resuelva. Hemos estado en el hospital de Quintero junto a los profesionales de la salud que nos han dicho que no tienen las herramientas para poder afrontar situaciones como esta. No existe un protocolo frente a situaciones de contaminación y por tanto de intoxicación masiva, como es el caso que estamos conociendo.
9: Al momento del cierre de esta nota, las autoridades de Quintero aún no emitieron declaraciones oficialmente frente a los casos.
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4: Más de 84.000 documentos filtrados revelan que los apostadores chilenos gastan en promedio $48 diarios en estas plataformas, mientras que estas mismas operan al margen de la ley eludiendo el bloqueo por DNS. De esto nos da cuenta Aury Morales.
0: La filtración de más de 84.000 documentos en datos de Curazao Gaming Authority, organismo regulador y encargado de entregar licencias de las plataformas digitales de juego de azar a nivel global, dejó al descubierto los hábitos de apuesta en Chile y el mundo. Dentro de la filtración se puede encontrar información de más de 1.000 casas de apuesta, algunas de ellas funcionando en Chile, incluso cuando la normativa vigente no permite su funcionamiento en el país, bloqueando acceso del público mediante sistema de nombres de dominio. Sin embargo, los archivos destapan la arquitectura comercial con la que operan las casas de juego, que aprovechan vacíos normativos en el comercio electrónico transfronterizo para captar usuarios locales. Los reportes señalan que la tasa de conversión, fidelización y permanencia de los usuarios en Chile se ubica entre las más altas de la región. Los documentos muestran que en el país las plataformas mueven hasta 3.100 millones de dólares anuales y que un chileno en promedio apostaría $48 diarios. Estas empresas están planeando gastar 36% de los ingresos de juegos para marketing. Esta estrategia estaría prevista para los primeros años y los continuos bajarían a 25% en los años siguientes.
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4: La Subsecretaría de la Niñez anunció en Punta Arenas la implementación del plan piloto del Circuito de Protección Integral contra la Explotación Sexual de Niños, Niñas y Adolescentes, buscando articular respuestas intersectoriales ante la alta tasa regional de estos delitos.
2: La región del Ñuble.
4: Un total de 298 familias de la Villa Altos de Ñuble recibieron sus escrituras de propiedad en Chillán. La entrega concretó la regularización habitacional definitiva para los beneficiarios.
2: La región de la Araucanía.
4: El INDH presentó un recurso de protección ante la Corte de Apelaciones de Temuco para revertir el cierre de las escuelas rurales Brotolhue y Tromén Alto, medida municipal que vulneraría el derecho a la educación de más de 25 niños y niñas.
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4: El Ejecutivo y CONAF abrió 6.958 cupos de empleo temporal entre Atacama y Los Lagos para construir cortafuegos y despejar vegetación ante la temporada de incendios. Para postular entre octubre y diciembre se debe ser mayor de edad, estar cesante e inscribirse en la OMIL municipal. Francisca Ponce nos cuenta más en el siguiente informe.
11: El gobierno, en coordinación con CONAF, anunció la apertura de 6.958 puestos de trabajo temporal destinados a labores de prevención y mitigación de incendios forestales. Los empleos se desarrollarán entre los meses de octubre y diciembre, desde Atacama hasta Los Lagos, para la construcción y mantención de cortafuegos en sectores críticos. Durante la presentación del plan, el ministro del Interior, Claudio Alvarado, aseguró que existen recursos de manera anticipada con Hacienda y la DIPRES para contratar horas de vuelo y equipamiento clave y posibilitará, por primera vez, el combate nocturno del fuego.
12: Ya este año lo hemos anticipado, trabajado junto con el Ministerio de Hacienda y la DIPRES para anticipadamente disponer de los recursos, poder contratar las horas de vuelo, tener el equipamiento básico necesario para actuar rápidamente. Por primera vez se han dado las condiciones para que pueda existir un combate nocturno de los incendios en determinadas zonas. Y para eso también, a través del Ministerio de Defensa, se está trabajando para habilitar puntos de aterrizaje, ¿no es cierto?, temporal, en determinadas zonas que son de alto riesgo.
11: Las tareas asignadas se concentrarán en la intervención de cortafuegos, así como la limpieza, desmalezado y despeje de vegetación en zonas de interfaz urbano-rural. Este busca disminuir la carga de combustible fino muerto cercano a viviendas e infraestructura clave antes de la llegada de las altas temperaturas del verano. Para acceder a estos empleos temporales, los postulantes deben ser mayores de 18 años y encontrarse actualmente en situación de cesantía. La postulación se canaliza a través de la Oficina Municipal de Información Laboral de cada comuna, los cuales se encargará de contactar y seleccionar a los candidatos que cumplan con los antecedentes requeridos.
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4: Con una inversión de 110 millones de pesos, culminaron en La Serena las obras de renovación de colectores de aguas servidas en calle Larraín Alcalde, trabajos ejecutados por Aguas del Valle para modernizar la red y evitar fallas estructurales.
2: La región del Biobío.
4: Gran indignación causó en la caleta Lenga, comuna de Hualpén, la destrucción total de un cementerio de mascotas con cerca de 200 animitas. Vecinos denunciaron el uso de maquinaria pesada en el lugar.
2: La región de Aysén.
4: El Servicio de Salud impulsó en la comuna de Aysén la entrega de kits de autotoma para la detección precoz del cáncer cervicouterino, facilitando el acceso al tamizaje preventivo a mujeres de sectores aislados.
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0: o sexto básico y segundo medio. Ahora, ¿cómo ser examinador del CIMSE 2026? Bueno, las dos empresas se distribuyeron las regiones. Para yocimse.cl, la convocatoria es exclusiva para la región metropolitana y está dirigida a jóvenes desde los 20 y 23 años y según el cargo pueden ganar entre 50.000 hasta 75.000 pesos. Para las regiones, acá está lo importante, la empresa encargada será UBIX, quien aún no ha informado oficialmente en su plataforma el monto a pagar, pero sus avisos en diferentes portales de empleo indican que es de 50.000 pesos por día. Para postular, deben ingresar a las plataformas y verificar el proceso de postulación de cada una, donde ambos piden certificado de antecedentes que puedes revisar en el registro civil. Las evaluaciones de este año se realizarán el 28 y 29 de octubre para sexto básico, el 4 y 5 de noviembre para cuarto básico y el 11 y 12 de noviembre para segundo medio, mientras que para segundo básico será desde el 17 de noviembre hasta el 4 de diciembre.
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0: Dos trabajadores recolectores de basura resultaron afectados en Concón tras manipular accidentalmente una granada lacrimógena hallada en la vía pública. Uno sufrió lesiones leves en la mano y otro intoxicación por humo. Eso es todo por el momento. Nos encontramos en la siguiente edición de noticias.
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3: 6:18.
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0: 7:02. Primera.
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5: Diego W. Urrutia, poeta, pintor y embajador chileno, nace un 8 de julio de 1887. Su destacada trayectoria llega a su fin un día 13 de noviembre de 1967. El nombre de Diego W. Urrutia, medio siglo más tarde, reaparece en nuestra comunidad de Litueche gracias a la inauguración de la escuela que lleva su nombre, de carácter particular subvencionada. Un equipo de profesionales día a día brinda su apoyo a diferentes niños y niñas de nuestra comuna, siendo la fonoaudiología uno de sus fuertes en la formación preescolar.
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Ay, ay, ay, ¿cómo están? Un gusto saludarles. Muy buenas tardes. Buenas tardes. Buenas nubladas tardes todavía. Oye, como que, ¿quién es que no quiere? Decían los abuelos por ahí, iba a cambiar el tiempo porque tembló, chiquillo, decían. Me contaron que ya temblaba. Ay, ay, si estamos en un área que libera energía y eso es bueno. Y no ha sido el único, fueron como tres temblorcitos por ahí, uno más pequeños, como a las 2 de la tarde hubo otro. Es cosa de que vayan y miren ahí Sismología Chile nomás para que no le hagan tanto escándalo por ahí. Ya en el Bío salía fuerte temblor en Navidad. ¿Lo sintieron o no? ¿Sí? Bueno. El de las 12 con 30, claro que sí, bueno. Oye, va el escándalo con un zapateo cueca que hicimos por acá un ratito. Oye, así los saludamos ya en esta tarde a ustedes que están ahí en sintonía, los que están escuchando la 92.7, ¿ah? Oye, les cuento que el Facebook ofreció hacer la publicación en forma profesional. Dicen, vamos a ver qué pasa, a ver si lo encuentran ustedes. Por lo menos nuestra amiga Alicia Brito Cáceres ya encontró la publicación. Es la tradicional, nada más que lo hizo. Lo hizo el Facebook directamente. Por ahí le colocamos. Ah, nuestra amiga Juanita Huete también. Ah, estamos un balazo. Bien, un aplauso para ustedes. Súper, súper bien. Claro que sí. Yo, entre tanto, les voy a contar qué onda Chindita. 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Reiteramos entonces los saluditos para que llegara un número one, number one ahí, a Juanita Huete y a nuestra amiga Alicia Brito Cáceres. Ya, y el comentario que está por ahí presente ya lo dejamos nosotros más abajo, dice, porque preguntamos quién está por ahí. ¿Jugamos la escondida? Porque la publicación no tiene frase ahora arriba, la estamos colocando ahí en el primer comentario. Y lo estamos preparando también para cuando mandemos las noticias, mandamos la imagen y el primer comentario le vamos a contar la historia. Oye, vamos a pegar unas peladas de repente. Claro que sí, pues. Oye, 16 grados se siente en sensación térmica, parcialmente soleado. ¿Dónde está? No, sí, salió el solcito por ahí un ratito. Lo que pasa es que ya estamos en la hora ya de la puesta del sol, así. Pero está entreverado. Ya. ¿Y en qué nos vamos? ¿En qué nos vamos con la música? En un buen mexicanito, ¿cierto? Claro que sí, pues. Ya saludamos de Chindita, vamos a saludar al Trigal también, porque les recuerdo siempre a esta hora, si no ha comprado pancito, partió, ¿eh? Pilas, como dicen por ahí, para aparecer en el Trigala. Sí, siempre trabajan hasta última hora con rico pan. Buen pan, estupendo pan y el pan pan. Y algo más, pues. Algo más. Cada día para el pancito. Están los helados también. Lo que no está en la primera canción que tengo que tirar, oiga. ¿Serán cositas mejores o no? Arrancamos con los llaneros de la frontera a esta hora. Aprovecho lo que están tomando tecito.

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1: Acá en Litueche, pues sí. Aquí nomás se ve la pulga mexicana. Ah, sí, bueno. Propiedad local. Made in Litueche. Oiga, por acá en este Made in Litueche, ¿cierto? Estamos saludando hasta ahora también a nuestra amiga Cecilia González, que ya se suma también hasta ahora. Muchas gracias por acompañarnos con todas nuestras amistades, amigos y amigas que están por ahí. 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Bien. Gracias también por dar los likes ahí a la noticia que compartimos esta tarde. Hoy así lamentablemente partió al encuentro con Dios un artista que dejaba muy bien parado el nombre de Chile a nivel mundial. Y era una artista contemporánea. Una de sus obras, o sea, una imagen, no una obra, porque una obra son carísimas, que le mostramos ahí en el Facebook. ¿Sí? Porque hay gente que también le gustan los artistas plásticos. Bueno, ella hacía dibujo y hacía pinturas. Realistas, surrealistas, no sé, pero son entendibles. Bueno, esto de empezar a analizar pintura es como dicen los lolos, y es el labolá, oye. Es como leer una poesía, una pintura más o menos que se entienda. Sí, bueno, por lo que le gusta el tema, le entregamos la noticia ahí. Bien. Tengo noticias de otra índole, a quien les gusta cada día también. Hoy hay una invitación para un gran bingo. Bueno, tenemos dos invitaciones ya. Para dos panoramas que ustedes no pueden fallar. El primero que le voy a dar a conocer es para los niños de allá que están saliendo de cuarto. En este caso, cuarto año C, juntando las luquitas ya para su viaje final y para terminar pues todas las actividades propias de ellos. Recibir ahí el documento, ese diploma, ese símbolo. Ese momento en que le dice, te fuiste ya del colegio. Oye, ¿y qué hay como

como así cuando el gallo lo sueltan de gallinero y no, no hay por dónde mirar. Voy a estudiar, voy a trabajar. Ya la mayoría empiezan a cumplir 18 años también a esa altura, así que es, se le sueltan las tres un poquito a algunos, porque a otros igual le pegan la frenada de la casa, quieran o no quieran. Hay unos que tienen como 70 años, todavía lo siguen mandando en la casa, así que, bueno, cosas que pasan. Pero son momentos muy especiales, así que lo invitamos a cooperar con este gran bingo. Vamos a estar allá en Caserío Tal, que vamos, dijo, nos dijo la mosca del Cachocuey, vamos a estar. Sí, lo estamos invitando, me va a tocar tomar agua para poder cantar el bingo y acompañarle. Oye, hay unos premios muy interesantes. Sí, pues, ¿qué premio hay? Mira, ¿cuánto cuesta el cartón? ¿Cuánto cuesta? No tengo ni idea, así que no, ni aunque me asalten, me van a sacar la información. No. Lo que le puedo decir que va a ser con campeonato Rayuela, así que hay que ir a almorzar. Ya se están preparando unos ricos platos por allá. Deje que estoy sacando, oye, tengo varios por aquí, así que tengo que sacarlos por acá. Ya, son fondos ciertos para las actividades para finalizar el año. Ven a disfrutar el 13 de octubre en la cancha Caserío Talca, almuerzo desde las 14 horas. Hoy se trazó la cocinera y almuerzo a las 12. Y a las 15 horas parte. Vamos a poner algunos premios por aquí, algo sencillo, como un cordero. ¿Cómo se haría con un cordero y jugando bingo? 100 luquitas, efectivo. Hay algunas gift cards. Electrodomésticos también, hay calienta cama, ¿eh?, para el verano sobre todo. Oye, rico, ¿no? Sí. La cama calientita en verano cuando está calentando el sol. Bueno, bueno, bueno, no lo guardo para el otro invierno, pues. Yo estoy contando que vamos a tener el verano, vamos a ver si ahora, ¿quién le cree, cierto? Pero si hay verano, lo guardo para el invierno. Oye, plumones de dos plazas, hay torta, bueno, la torta yo creo que va a desaparecer antes. ¿Están los kits? ¿Premios? Bueno, premios sorpresa y mucho más, así que a disfrutar, a pasar una tarde entretenida ahí, junto a los chiquillos también de la Rayuela que están invitados a realizar el gran campeonato, así que a empezar a disfrutar la vida. Bien, ¿qué más tenemos por acá, chicos y chicas? 18 grados y 74% de humedad ambiental. Y un temita. Los vamos al WhatsApp. ¿Qué es lo que dice el WhatsApp? Por acá el último que llegó. ¿A dónde está el último WhatsApp? ¿A dónde está? Por aquí lo veo. Y dice... Hola, ¿me puede regalar un temita de Paquita del Barrio? No sé si de Paquita del Barrio, pero que está vacía la copa, está.

Ay, ay, ay, ahí estamos en de vuelta. Así lo más cortita, por acá también nos aparecen comentarios. Saludamos a nuestra amiga Ivonne Savero, por acá dice un saludo para usted. Ojalá un temita de las sureñitas. Ya pues, vamos a buscar unas sureñas al tiro. Sure. Ya lo olvidamos de escribir. Sureñitas. De Payaco. Claro que sí, pues. Vamos a tirar una por acá al tirante. Pero antes les voy a contar que tenemos más auspiciadores que nos acompañan. 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Vamos con lo bueno por acá. Si usted lo ve, lo escucha de inmediato.

0: Antiguito, pero bueno, el tema ya, la seriedad. Allá en Lito Eche. Oye, qué gaviota más sería por ahí. Oye, si estamos compartiendo, usted se quiere programar como lo hacen nuestros amigos acá, solamente tienen que enviar un WhatsApp o escribirnos a través de nuestro Facebook. El Facebook es lo más fácil del mundo encontrarlo. Lo único que no lo encuentro soy yo, ¿no? Ah. Vamos, es nuestro fanpage en todo caso, ¿eh? Sí. Bueno, la mayoría tienen Facebook Live, ¿eh? Por ahí lo encontramos de repente con los... Hacemos los controles. Bueno, se tiene que encontrar Rosario Litueche nomás y era. Sí, ahí estamos reunidos. ¿Qué más? ¿Qué más? ¿Qué más? Ay, ay, ay. Ya. Son noticias feroces. Que hay por aquí y por allá. Bueno, sigamos saludando por acá. 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Y ahora, sigamos por acá con la música. Tenemos harta música, hartos auspiciadores, hartas amistades. Ay, ay, ay, ay, ay, ay, ay. El disgusto es el disgusto, ¿cierto? El
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corrido, ranchera, música, compañía y amistad cada día por acá en la Pulga Mexicana. Y los buenos datos, hemos saludado a algunos de nuestros auspiciadores a esta hora. Reiteramos el saludito para el Trigal, sí, porque a ellos a esta hora le contamos a ustedes que está con el pancito todavía, ¿sí? A esta hora es el mejor dato. Bueno, y varios que están trabajando todavía por ahí, ¿eh? Así que saludos para ellos. 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Bien, bien, bien, bien. Ahí vamos. Vamos a continuar por acá. Saludamos a auspiciadores. Tenemos ya una invitación para el bingo para el día 13 en Caserío Talca, donde hay 100 luquitas, entre otras cosas. Un corderito nomás, algo poco por ahí. Bueno, tenemos la invitación a un campeonato, pero es para más después. De hecho, es para el día 11. Para el día 11 de octubre. Así que váyanse preparando los rayoleros, porque hay campeonato rayuela, ya hay un campeonato de fútbol senior. Esto va a ser ahí en la sede del Club Deportivo Hidalgo. Allá te esperamos. Grandes premios. La entrada general va a costar solamente 2 luquitas. Esto es beneficio del cuarto medio B del Liceo El Rosario. 11 de octubre desde las 9 de la mañana, una jornada completa. Así que los rayueleros que se quieran inscribir ya, hay un cordero de premio. Ah, no está aquí en los afiches, no le aparece por ahí, pero nosotros tenemos la exclusiva. Hay un cordero de premio ahí para los rayueleros. Así que al 941-70-2659. Se lo voy a decir más calmado si quieren anotarlo. Para llamar a Daniel. Ah, con Daniel se comunican ahí y le están inscribiendo ya las colleras para ese campeonato. El día 11 de octubre es el 9 41 70 26 59. Bien, sigamos entonces con la música, con los corridos, con lo que nos convoca cada día. Tenemos una hora para disfrutar del mejor, de lo mejor en la música. Ay, ay, ay. Hay uno que nos sale hace ratito por acá, por el llanero. Le ha ido muy bien en el sur, se ha presentado en altas partes y ahora está aquí con nosotros.

0: 14, casi 13 minutos. 14, casi 13 minutos nos separan ya de las 20 horas. En este día viernes, nuestro cuerpo lo sabe y el hígado también. Oye, cómo salta el hígado hoy. A propósito, hay un amigo que no. Así no, si lo saludó en la mañana. No, no se anotaba en la tarde, ¿eh? ¿Dónde andará?
1: Porque ya viene la pulguita. La pulga mexicana.
0: Ah, ¿verdad? Que se iba a operar, se iba a cambiar de sexo, de andar en el doctor. O sea, que, no, no de sexo.
1: Se olvida hasta de los dolores.
0: Se iba a operar de un exceso, ahí sí, como de sexo.
1: Se hace corto el caminar.
0: Bueno, esperamos que pronto aparezca por ahí. En muy buen estado, ¿eh? Como siempre. Quizás, ¿quién será? ¿Seré yo, señor? Bueno. Hoy nos queda un poquito ya de la semana. Le comenzamos a desear que tengan un buen fin de semana, que descansen los que pueden. Los que no, aguanten para que vinieron. Ay, sí. Oye, cuando hay deuda, no se puede descansar. Cuando hay metas también que alcanzar, tampoco. Ay, cuando hay sed, menos, pues. Ponerle bueno. Oye, gracias. Ya por eso online a Cecilia González, Juanita Huete, a Alicia Brito Cáceres. ¿Quién más está por acá? ¿Quién llegó por aquí? La Noelia del Carmen Núñez Bustamante. Bien, pero todavía nos queda un ratito. Si ya les adelanto un buen deseo para el fin de semana. Yo si logro ponerme en pie de aquí el lunes, lo encontramos ahí el lunes. Sí. Oye, tengo que recordarles, broma aparte, que mañana no hay transmisión de misa. Sí. Mañana tenemos ahí una programación que va a continuar normal. Porque mañana es el traslado de la Santísima Virgen, se adelanta para mañana. Sí, mañana sábado 26 es el traslado de la Virgen en horas de la tarde desde la villa hacia Manquehue. Estaba proyectado llegar antes de las 18 horas, por supuesto, porque ahí se va a celebrar la misa. Se va a celebrar allá en Manquehue, porque están todos cariñosamente invitados. Los que quieren acompañar en caravana para ir a buscarla también lo pueden hacer, o irse directo a la villa, encontrarse allá y compartir una tarde especial. El día domingo, para los que no lo tienen claro, porque hay algunos que todavía tenían ciertas dudas, según lo escuché por ahí en la tarde, el domingo hay misa en forma normal. El padre dijo que lo iba a hacer un poquito más acotado, sí, por el hecho que después tienen que estar en el wiki a contar de las 2:30 en adelante. Está la invitación allá al encuentro de canal. Todas estas actividades tienen esta alteración porque en este año se cumplen 100 años de la coronación de la Virgen del Carmen como patrona de Chile. Esa es la razón. ¿Ya? ¿Les quedó clarito? Así que mañana no, están llamando a las 19 horas y no salió la misa. Porque les voy a regalar un recordatorio. No importa, total no voy a tener que enseñar dónde voy a estar, no. Ya. Vamos con esta. Con esta que les escapé el otro día. Ahí está. Esta la debía yo, el otro día me equivoqué y puse Flor del Capono y también la Flor Silvestre, pero era la Flor Encantada.

Ay, ay, ay. Oye, nos quedan 7 minutos. Los vamos a despedir de una forma especial. Un tema como para aprender y reflexionar a veces. Una lamentable noticia circula por las redes sociales en horas atrás. Cuenta lo que cuenta el viento, lo que cuentan las redes sociales en este caso. Dice que el chofer le tiró el vuelto y luego se burló de su caída. Estamos hablando de una adulta mayor. Esto ocurrió allá en el Lago Todos los Santos, en un recorrido que va del Lago Todos los Santos a Ensenada. La adulta mayor, dice el titular, fue arrastrada por el minibús del recorrido del Puerto Varas a Ensenada, luego de ser maltratada solo por pagar su tarifa rebajada. Lo podemos pasar de alto, pero quienes conocemos la realidad no es tan fácil. Hay dos tipos de conductores en la locomoción colectiva. Y los dos tipos de vehículos, o las dos locomociones colectivas, por lo menos en su parte mayoritaria, estos son los vehículos que usted conoce, los recorridos, los buses de acercamiento, el interprovincial. Hay dos tipos de trabajo. Bueno, que tienen un sueldo los choferes, que es un sueldo importante que usted puede vivir de él, pero es altamente exigente. Esto me refiero a los pullman, a los buses grandes. Mayorías de las empresas tienen unos planes de trabajo que no te lo dicen, pero te obliga. De alguna manera, el hecho de lograr cumplir las lucas te obliga a estar muy temprano o acostarte muy tarde. Y al final del día, a lo mejor te da una o dos vueltas, pero al final del día, el tiempo que estás atento a tu máquina, que aparte de conducirlo, tienes que preocuparte de que esté con el combustible, que estén los papeles al día, ¿cierto? No pasarte, que los neumáticos anden bien, que tiene un ruido, que hay que ir al mecánico, que hay que decirle al jefe. Bueno, un montón de cosas más, aparte de manejar. Pero te sustenta. Y hay otros que son de acercamiento, que tienen un recorrido corto, tienen algunas horas, pero las lucas no alcanzan para sobrevivir. Entonces tienen que hacer otro tipo de pega a veces, hacer algunos pololos, tener dos pegas. Como sea, ambos y todos los choferes están bajo estrés todo el rato. Están pensando cosas, se están pasando películas, como dirían algunas personas en forma normal, en la forma que conversamos nosotros, cuando le ponemos distintos nombres a las situaciones. Pero en el fondo lo que pasa es eso, está absorbiendo una carga de trabajo, una carga de problemas, y sigues en un volante que ya después lo haces por inercia. Tú no piensas cuando tienes que pasar un cambio, simplemente lo tiras. No piensas cuando tienes que frenar, sino que siempre frenas porque tienes que frenar. Va pasando así. Y cuando ocurren cosas como estas, que es lamentable y que no puede pasar, ¿eh?, por ningún minuto normal, no estoy excusando al chofer, sino que revientes con el más débil. Somos así los humanos. Esto se lo digo porque pateamos la perra, y no es un chiste. Cuando andamos de mala, pateamos al animal. Con algo lo quitamos. Le pegamos un golpe a la puerta, tiramos la bicicleta lejos, pero de alguna manera. Y es por el mundo moderno, por este mundo que nos lleva pilladito. Así que ahí lo único que queda que hacer, chicos, vestirse con un traje de pluma, dejar que los problemas te puedan flotar, olvidarte de ellos por un rato, tener un hábito de decir, ya tengo trabajo y de ahí para adelante no tengo problemas. Ser capaz de separarlo, divertirte también, hacer algo que te agrade, poner tu mente en blanco en algún rato. Tienes que buscar esos espacios. Si no, terminamos en una sociedad como la que vemos, con accidentes, con personas como este viendo maltratar a una adulta mayor, burlarse porque simplemente no le pagó el pasaje completo. Lo que pasa es que en Chile el adulto mayor tiene esa garantía. Puede pagar un copago, que es poquito. Y generalmente los choferes no tienen el resto de ese pago, tienen que hacerlo de voluntad.
Bueno, todo depende de cada patrón que tenga cada persona. Se los cuento desde una mirada de experiencia nomás, pero para que sepan a veces cuando al chofer anda así con apretando las cejas, es mañoso, así que aléjate. No lo provoquen. Claro, es medio raro. Ya, chiquillos, nos vamos. Muchas gracias. Así nos despedimos este día. Por eso nos juntamos a esta hora. Les invitamos a disfrutar cuando se sepa la canción y quiera cantarla, cántala, todo pulmón. Que está escuchando el vecino, que está escuchando en la punta del cerro. Usted se me desahoga, ¿no? El que está en el almacén, el que está por ahí así medio apretando los dientes. Ponga el grito fuerte nomás y tiene que desahogarse. No se guarden los problemas. Y relájese, pues, busque un hobby también. Siempre es bueno tener una entretención. Hay que darse algo de tiempo para sí mismo, si no estamos mal. Y si estamos mal, no podemos estar bien para los demás. Es así de simple. Ahí me voy antes, ahí me como un callo salto. Muchas gracias. Nos acompañan ahí a Cecilia González, a Juanita Huete, a Alicia Brito Cáceres, a María Becerra. Sí, donde chindita ahí. Un saludo a quienes están a esta hora disfrutando los ricos platos. Bien. Se ríe por acá. María Becerra, de que estamos jugando los contigos. Sí. Y buen humor. Sí, saquen lo mejor de ustedes. Se ven más bonitos riéndose. Ya. Y bonitas también. Vámonos con el grupo Innovación. Chao, chao, que estén muy bien. Un abrazo. Hasta el lunes.

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2: 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Radio Rosario te indica la hora.
3: 8:02.
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2: 9:03.
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